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2: Casi 2.600 muertos, señala el reciente balance de los sismos en Venezuela. La administración Trump prepara una nueva estrategia para ampliar operativos de ICE. El condado Pierce invertirá $300,000 para ampliar un programa que distribuye cajas de seguridad para armas de fuego. En México, la presidenta Claudia Sheinbaum se reunió con representantes de la industria manufacturera. También habrá deportes este viernes en Informativo 1360. Lo saluda Carlos Tapia. Aquí están las noticias. La cifra oficial de víctimas en Venezuela se ha elevado a 2.595 muertos y más de 12.400 heridos, según el último balance actualizado presentado por la presidenta encargada Delcy Rodríguez. La Organización de las Naciones Unidas estima que aún podría haber cerca de 50.000 personas desaparecidas. El estado de La Guaira sigue siendo catalogado como zona de desastre, ya que el colapso masivo de edificios allí se distribuye al impacto del doble sísmico, las características del suelo, la resonancia tectónica y fallas estructurales previas. Apoyo de todo el mundo se ha recibido en Venezuela. Por ejemplo, el ministro de Asuntos Exteriores de la República Checa informó el envío de un equipo especializado de búsqueda y rescate urbano para apoyar las labores de respuesta tras los devastadores terremotos. El contingente está integrado por 69 rescatistas, incluidos 2 médicos militares, 8 perros de búsqueda y rescate, además de equipo especializado para las operaciones de emergencia. La institución destacó que la Embajada de la República Checa en Bogotá se desempeñó con un papel clave en la coordinación del transporte del equipo y la comunicación con las autoridades locales. Asimismo, expresó sus condolencias a las víctimas del desastre y agradeció la dedicación y el profesionalismo de los rescatistas checos. Otro sitio que proveerá ayuda para territorio venezolano es Palm Beach. Las iglesias católicas de todo el condado de Palm Beach pedirán a sus feligreses que contribuyan a una segunda colecta especial este fin de semana del 4 de julio para las víctimas de la tragedia que azotó Venezuela. La diócesis de Palm Beach anunció que todas sus parroquias recibirán donaciones

0: como parte de una campaña de ayuda de emergencia organizada por caridades católicas. Se solicitó a la población que donara alimentos no perecederos, medicamentos de venta libre y suministros médicos esenciales como vendas y antisépticos. Los devastadores terremotos en Venezuela han dejado a innumerables familias de luto por las pérdidas de sus seres queridos, dijo el obispo Manuel Rodríguez a través de redes sociales. Invito a todas las parroquias y a todos los fieles de la diócesis de Palm Beach a unirse a nosotros para responder con generosidad y con esperanza. En el condado de Palm Beach, organizaciones sin fines de lucro, restaurantes, iglesias e incluso salones de belleza desde Boca Ratón hasta Wellington y Júpiter han habilitado espacios en sus negocios para recolectar donaciones. Varias agencias de seguridad pública del condado de Palm Beach también han enviado equipos a la nación sudamericana para ayudar durante las consecuencias del desastre y la recuperación. Por su parte, el Mando Europeo de Transporte Aéreo informó sobre la coordinación de un puente aéreo multinacional para apoyar la respuesta humanitaria tras el terremoto registrado en Venezuela. La operación permitió el traslado de equipos de búsqueda y rescate urbano, ayuda humanitaria y personal médico, con el objetivo de fortalecer las labores de atención a la población afectada. De acuerdo con el Mando Europeo de Transporte Aéreo, la rápida coordinación entre los países participantes demuestra el impacto de la cooperación internacional en situaciones de emergencia, donde una respuesta oportuna puede ser determinante para salvar vidas. También el Comando Sur de los Estados Unidos informó hoy que aeronaves C-17 Globemaster III de la Fuerza Aérea Estadounidense continúan participando en un puente aéreo humanitario para acelerar el traslado de suministros esenciales, personal y equipo de emergencia hacia Venezuela en respuesta a los terremotos registrados la semana anterior. De acuerdo con la publicación oficial, las operaciones se realizan bajo la dirección del Comando Sur y forman parte de la respuesta del gobierno de los Estados Unidos, encabezada por el Departamento de Estado, para apoyar las labores de asistencia humanitaria dirigidas a la población afectada por los sismos. Las autoridades estadounidenses señalaron que el despliegue de estas aeronaves de transporte estratégico busca agilizar la entrega de ayuda crítica y fortalecer las acciones de respuesta ante la emergencia provocada por los devastadores terremotos que impactaron el país sudamericano. La administración Trump prepara una nueva estrategia para ampliar los operativos de ICE en centros de trabajo con el objetivo de incrementar los arrestos de inmigrantes indocumentados. Esto de acuerdo con un reporte de la cadena CNN. El plan contempla una mayor participación de distintas agencias federales y busca reforzar las acciones de ICE. El enfoque sería en sectores donde históricamente existe una alta presencia de trabajadores migrantes. Las nuevas medidas estarían dirigidas principalmente a industrias como la construcción, agricultura, manufactura y servicios sanitarios, donde la mano de obra inmigrante es fundamental. Según las fuentes consultadas por la cadena CNN, la estrategia pretende fortalecer el cumplimiento de las leyes migratorias sin dejar de considerar las necesidades del mercado laboral. El reporte también indica que la administración ha acelerado el ritmo de los arrestos de inmigrantes. De acuerdo con datos citados por el diario New York Times y confirmados por la prensa asociada, ICE realizó aproximadamente 10.000 detenciones durante un periodo de 5 días a finales de junio, un promedio cercano a 2.000 arrestos diarios. La información señala que la agencia pasó de realizar grandes redadas públicas en ciudades específicas a desarrollar operativos más discretos en distintas regiones del país. El Departamento de Seguridad Nacional afirmó que estas acciones buscan enfocarse en personas que permanecen en el país sin autorización. Asimismo, la dependencia señala que ese sector contribuye una prioridad para las autoridades. Al mismo tiempo, la estrategia contempla reforzar la supervisión de los empleadores para verificar el cumplimiento de las normas relacionadas con la contratación de trabajadores y detectar posibles irregularidades durante las inspecciones laborales. El condado de Pierce invertirá $300,000 para ampliar un programa que distribuye gratuitamente cajas de seguridad biométricas para armas de fuego, con el objetivo de fortalecer la prevención de la violencia armada y promover el almacenamiento seguro entre los residentes del condado. El anuncio fue realizado por el ejecutivo del condado de Pierce, Ryan Mello, durante un evento celebrado en el Eastside Family Resource Center en el marco del mes de concientización sobre la violencia armada. Con estos recursos, el Departamento de Salud del condado de Pierce adquirirá 1,500 cajas de seguridad biométricas que serán entregadas sin costo en los centros de recursos familiares y durante eventos comunitarios en distintos puntos del condado. Además de la distribución, el departamento ofrecerá información sobre almacenamiento seguro de armas, prevención de lesiones y medidas para reducir el riesgo de incidentes relacionados con armas de fuego. Las personas interesadas en participar pueden obtener más información y registrarse a través del programa de Departamento de Salud del Condado de Pierce. Ryan Mello señaló que guardar un arma de manera segura ayuda a evitar que termine en manos equivocadas y reduce el riesgo de tragedias prevenibles. Según el funcionamiento, las cajas biométricas permiten acceder rápidamente al arma cuando es necesario para la defensa personal, al tiempo que disminuyen la posibilidad de robos, accidentes o accesos no autorizados. Por su parte, la directora de Salud Pública del Condado de Pierce, Chantel Harmon Reed, afirmó que un arma correctamente asegurada tiene muchas menos posibilidades de verse involucrada en un hecho trágico que podría haberse evitado. Durante la presentación, Chalisa Hayes, directora ejecutiva de la Fundación Billy Ray Shirley III, compartió su experiencia personal tras perder a su hijo en un episodio de violencia con armas ocurrido en el año 2011. En México, la presidenta Claudia Sheinbaum se reunió con representantes de empresas de la industria manufacturera, maquiladora y de servicios de exportación, con quienes habló sobre el fomento del Plan México. En su cuenta de X, antes Twitter, la mandataria subrayó que a través de este plan se fomenta mayor inversión y mejores empleos en el país. Sobre el encuentro, Alejandro Malagón, presidente nacional de la Confederación de Cámaras Nacionales de la Industria de México, la CONCAMIN, subrayó que fue muy buen encuentro y que en este se trató, a su vez, la cuestión de la simplificación de trámites a través de la ventanilla única. De igual manera, el dirigente empresarial indicó que también se acordó con la presidenta un encuentro en alrededor de 2 meses para dar seguimiento a los avances en este tema. Asimismo, el presidente de la CONCAMIN indicó que el sector empresarial está tranquilo con respecto al anuncio de los Estados Unidos de no extender de manera automática el T-MEC. Destacó que, tras el anuncio, ya se tiene certidumbre sobre el tratado, que aún durará una década más. En el encuentro participaron junto a la presidenta Claudia Sheinbaum los titulares de Economía del Consejo Asesor Empresarial, así como la subsecretaria de Hacienda.
1: Ahora vamos con los goles, carreras y marcadores de la jornada en los deportes.
2: Egipto y Argentina se calificaron a los octavos de final del Campeonato Mundial. Los faraones vencieron en penales a Australia, mientras que la campeona mundial dejó fuera a Cabo Verde. Argentina y Egipto se enfrentarán en octavos de final este martes 7 de julio en Atlanta. En unos minutos, a las 6:30 en el estadio de los Jefes de Kansas City, Colombia se enfrenta a Ghana. El ganador del Colombia-Ghana jugará este martes 7 de julio en Vancouver, Canadá, contra Suiza. El partido entre México e Inglaterra se mantiene en su horario original de las 5 de la tarde para este domingo 5 de julio. Ante reacciones y críticas provocadas por el anuncio de que el compromiso sería a las 11 de la mañana, el máximo organismo del fútbol le ha dejado saber a las federaciones que el duelo conservaría su horario original. En poco menos de una hora, a las 7:10 en el Parque T-Mobile, los marineros de Seattle enfrentan a los azulejos de Toronto en el primer juego de la serie. En estos compromisos podrían ver acción 5 mexicanos: Andrés Muñoz y Randy Arozarena por los marineros, y Brandon Valenzuela, Alejandro Kirk y Luis Urías con los azulejos. En el duelo de hoy, la primera bola será lanzada por la selección de fútbol de los Estados Unidos. Mañana el juego iniciará a la 1 de la tarde con 10 minutos y el domingo el compromiso será a las 2 de la tarde.
0: Así terminan los deportes y así termina también el espacio de hoy, el informativo 1360. No se pierdan mañana sábado a las 8 de la mañana el resumen informativo del fin de semana. Se despide Carlos Tapia. Buenas tardes para todos.

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0: mi amor.
1: Hola.
0: ¿Cómo estuvo esa clase de hoy?
1: Bastante bien. ¿Llevas mucho tiempo esperándome?
0: Un poco. Pero

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saben, tuve tantos trabajos. Fui lavaplatos, mesero y cocinero, peón y albañil, ayudante de mecánica, un mil usos cualquiera.

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2: Casi 2.600 muertos, señala el reciente balance de los sismos en Venezuela. La administración Trump prepara una nueva estrategia para ampliar operativos de ICE. El condado Pierce invertirá $300,000 para ampliar un programa que distribuye cajas de seguridad para armas de fuego. En México, la presidenta Claudia Sheinbaum se reunió con representantes de la industria manufacturera. También habrá deportes este viernes en Informativo 1360. Los saluda Carlos Tapia. Aquí están las noticias. La cifra oficial de víctimas en Venezuela se ha elevado a 2.595 muertos y más de 12.400 heridos, según el último balance actualizado presentado por la presidenta encargada Delcy Rodríguez. La Organización de las Naciones Unidas estima que aún podría haber cerca de 50.000 personas desaparecidas. El estado de La Guaira sigue siendo catalogado como zona de desastre, ya que el colapso masivo de edificios allí se distribuye al impacto del doble sísmico, las características del suelo, la resonancia tectónica y fallas estructurales previas. Apoyo de todo el mundo se ha recibido en Venezuela. Por ejemplo, el ministro de Asuntos Exteriores de la República Checa informó el envío de un equipo especializado de búsqueda y rescate urbano para apoyar las labores de respuesta tras los devastadores terremotos. El contingente está integrado por 69 rescatistas, incluidos 2 médicos militares, 8 perros de búsqueda y rescate, además de equipo especializado para las operaciones de emergencia. La institución destacó que la Embajada de la República Checa en Bogotá se desempeñó con un papel clave en la coordinación del transporte del equipo y la comunicación con las autoridades locales. Asimismo, expresó sus condolencias a las víctimas del desastre y agradeció la dedicación y el profesionalismo de los rescatistas checos. Otro sitio que proveerá ayuda para territorio venezolano es Palm Beach. Las iglesias católicas de todo el condado de Palm Beach pedirán a sus feligreses que contribuyan a una segunda colecta especial este fin de semana del 4 de julio para las víctimas de la tragedia que azotó Venezuela. La diócesis de Palm Beach anunció que todas sus parroquias recibirán donaciones como parte de una campaña de ayuda de emergencia organizada por caridades católicas. Se solicitó a la población que donara alimentos no perecederos, medicamentos de venta libre y suministros médicos esenciales como vendas y antisépticos. Los devastadores terremotos en Venezuela han dejado a innumerables familias de luto por las pérdidas de sus seres queridos, dijo el obispo Manuel Rodríguez a través de redes sociales. Invito a todas las parroquias y a todos los fieles de la diócesis de Palm Beach a unirse a nosotros para responder con generosidad y con esperanza. En el condado de Palm Beach, organizaciones sin fines de lucro, restaurantes, iglesias e incluso salones de belleza

0: desde Boca Ratón hasta Wellington y Júpiter han habilitado espacios en sus negocios para recolectar donaciones. Varias agencias de seguridad pública del condado de Palm Beach también han enviado equipos a la nación sudamericana para ayudar durante las consecuencias del desastre y la recuperación. Por su parte, el Mando Europeo de Transporte Aéreo informó sobre la coordinación de un puente aéreo multinacional para apoyar la respuesta humanitaria tras el terremoto registrado en Venezuela. La operación permitió el traslado de equipos de búsqueda y rescate urbano, ayuda humanitaria y personal médico, con el objetivo de fortalecer las labores de atención a la población afectada. De acuerdo con el Mando Europeo de Transporte Aéreo, la rápida coordinación entre los países participantes demuestra el impacto de la cooperación internacional en situaciones de emergencia, donde una respuesta oportuna puede ser determinante para salvar vidas. También el Comando Sur de los Estados Unidos informó hoy que aeronaves C-17 Globemaster III de la Fuerza Aérea Estadounidense continúan participando en un puente aéreo humanitario para acelerar el traslado de suministros esenciales, personal y equipo de emergencia hacia Venezuela en respuesta a los terremotos registrados la semana anterior. De acuerdo con la publicación oficial, las operaciones se realizan bajo la dirección del Comando Sur y forman parte de la respuesta del gobierno de los Estados Unidos, encabezada por el Departamento de Estado, para apoyar las labores de asistencia humanitaria dirigidas a la población afectada por los sismos. Las autoridades estadounidenses señalaron que el despliegue de estas aeronaves de transporte estratégico busca agilizar la entrega de ayuda crítica y fortalecer las acciones de respuesta ante la emergencia provocada por los devastadores terremotos que impactaron el país sudamericano. La administración Trump prepara una nueva estrategia para ampliar los operativos de ICE en centros de trabajo con el objetivo de incrementar los arrestos de inmigrantes indocumentados. Esto de acuerdo con un reporte de la cadena CNN. El plan contempla una mayor participación de distintas agencias federales y busca reforzar las acciones de ICE. El enfoque sería en sectores donde históricamente existe una alta presencia de trabajadores migrantes. Las nuevas medidas estarían dirigidas principalmente a industrias como la construcción, agricultura, manufactura y servicios sanitarios, donde la mano de obra inmigrante es fundamental. Según las fuentes consultadas por la cadena CNN, la estrategia pretende fortalecer el cumplimiento de las leyes migratorias sin dejar de considerar las necesidades del mercado laboral. El reporte también indica que la administración ha acelerado el ritmo de los arrestos de inmigrantes. De acuerdo con datos citados por el diario New York Times y confirmados por la prensa asociada, ICE realizó aproximadamente 10.000 detenciones durante un periodo de 5 días a finales de junio, un promedio cercano a 2.000 arrestos diarios. La información señala que la agencia pasó de realizar grandes redadas públicas en ciudades específicas a desarrollar operativos más discretos en distintas regiones del país. El Departamento de Seguridad Nacional afirmó que estas acciones buscan enfocarse en personas que permanecen en el país sin autorización. Asimismo, la dependencia señala que ese sector contribuye una prioridad para las autoridades. Al mismo tiempo, la estrategia contempla reforzar la supervisión de los empleadores para verificar el cumplimiento de las normas relacionadas con la contratación de trabajadores y detectar posibles irregularidades durante las inspecciones laborales. El condado de Pierce invertirá $300,000 para ampliar un programa que distribuye gratuitamente cajas de seguridad biométricas para armas de fuego, con el objetivo de fortalecer la prevención de la violencia armada y promover el almacenamiento seguro entre los residentes del condado. El anuncio fue realizado por el ejecutivo del condado de Pierce, Ryan Mello, durante un evento celebrado en el Eastside Family Resource Center en el marco del mes de concientización sobre la violencia armada. Con estos recursos, el Departamento de Salud del Condado de Pierce adquirirá 1.500 cajas de seguridad biométricas que serán entregadas sin costo en los centros de recursos familiares y durante eventos comunitarios en distintos puntos del condado. Además de la distribución, el departamento ofrecerá información sobre almacenamiento seguro de armas, prevención de lesiones y medidas para reducir el riesgo de incidentes relacionados con armas de fuego. Las personas interesadas en participar pueden obtener más información y registrarse a través del programa de Departamento de Salud del Condado de Pierce. Ryan Melo señaló que guardar un arma de manera segura ayuda a evitar que termine en manos equivocadas y reduce el riesgo de tragedias prevenibles. Según el funcionamiento, las cajas biométricas permiten acceder rápidamente al arma cuando es necesario para la defensa personal, al tiempo que disminuyen la posibilidad de robos, accidentes o accesos no autorizados. Por su parte, la directora de Salud Pública del Condado de Pierce, Chantel Harmon Reed, afirmó que un arma correctamente asegurada tiene muchas menos posibilidades de verse involucrada en un hecho trágico que podría haberse evitado. Durante la presentación, Chalisa Hayes, directora ejecutiva de la Fundación Billy Ray Shirley III, compartió su experiencia personal tras perder a su hijo en un episodio de violencia con armas ocurrido en el año 2011. En México, la presidenta Claudia Sheinbaum se reunió con representantes de empresas de la industria manufacturera, maquiladora y de servicios de exportación, con quienes habló sobre el fomento del Plan México. En su cuenta de X, antes Twitter, la mandataria subrayó que a través de este plan se fomenta mayor inversión y mejores empleos en el país. Sobre el encuentro, Alejandro Malagón, presidente nacional de la Confederación de Cámaras Nacionales de la Industria de México, la CONCAMIN, subrayó que fue muy buen encuentro y que en este se trató, a su vez, la cuestión de la simplificación de trámites a través de la ventanilla única. De igual manera, el dirigente empresarial indicó que también se acordó con la presidenta un encuentro en alrededor de 2 meses para dar seguimiento a los avances en este tema. Asimismo, el presidente de la CONCAMIN indicó que el sector empresarial está tranquilo con respecto al anuncio de los Estados Unidos de no extender de manera automática el T-MEC. Destacó que, tras el anuncio, ya se tiene certidumbre sobre el tratado, que aún durará una década más. En el encuentro participaron, junto a la presidenta Claudia Sheinbaum, los titulares de Economía del Consejo Asesor Empresarial, así como la subsecretaria de Hacienda.
1: Ahora vamos con los goles, carreras y marcadores de la jornada en los deportes.
2: Egipto y Argentina se calificaron a los octavos de final del Campeonato Mundial. Los faraones vencieron en penales a Australia, mientras que la campeona mundial dejó fuera a Cabo Verde. Argentina y Egipto se enfrentarán en octavos de final este martes 7 de julio en Atlanta. En unos minutos, a las 6:30 en el estadio de los Jefes de Kansas City, Colombia se enfrenta a Ghana. El ganador del Colombia-Ghana jugará este martes 7 de julio en Vancouver, Canadá, contra Suiza. El partido entre México e Inglaterra se mantiene en su horario original de las 5 de la tarde para este domingo 5 de julio. Ante reacciones y críticas provocadas por el anuncio de que el compromiso sería a las 11 de la mañana, el máximo organismo del fútbol le ha dejado saber a las federaciones que el duelo conservaría su horario original. En poco menos de una hora, a las 7:10 p.m, en el Parque T-Mobile, los marineros de Seattle enfrentan a los azulejos de Toronto en el primer juego de la serie. En estos compromisos podrían ver acción 5 mexicanos: Andrés Muñoz y Randy Arozarena por los marineros, y Brandon Valenzuela, Alejandro Kirk y Luis Urías con los azulejos. En el duelo de hoy, la primera bola será lanzada por la selección de fútbol de los Estados Unidos. Mañana el juego iniciará a la 1:10 p.m. y el domingo el compromiso será a las 2:00 p.m. Así terminan los deportes y así termina también el espacio de hoy en Informativo 1360. No se pierdan mañana sábado a las 8:00 a.m. el resumen informativo del fin de semana. Se despide Carlos Tapia. Buenas tardes para todos.

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2: Buenos días, es sábado y la voz de la comunidad se enciende. Iniciamos su resumen semanal de noticias con las voces de El Rey 1360. Toda la información, el análisis claro y directo que usted espera. Vamos a los principales titulares.

0: El Papa expulsa del estado clerical a un cura por su reiterado rechazo a reconocer a Francisco y a León XIV. En un manifiesto hecho público en las redes sociales, Francisco José Vergara Cerezo sostuvo que el Papa Francisco había sido elegido de manera inválida y consideró herético, aberrante y escandaloso el carácter de su magisterio. El Papa León XIV decretó el pasado 30 de abril la expulsión del estado clerical del cura alicantino Francisco José Vergara Cerezo ante su reiterado rechazo de reconocimiento y sujeción al Papa Francisco ya fallecido y ahora hacia el actual pontífice, postura manifestada de manera pública y notoria a través de diversos medios de comunicación. Así ha informado la diócesis de Orihuela Alicante en un comunicado publicado en su página web en el que se señala que el decreto fue comunicado a Vergara Cerezo el pasado día 20. De este modo, entre otros, pierde los derechos propios del estado clerical, queda dispensado de la ley del celibato, no está sujeto a las demás obligaciones relacionadas con el estado clerical y tiene prohibido ejercer el ministerio sagrado, salvo en los casos previstos en los cánones 976 y 986, párrafo del Códice de Derecho Canónico. Así lo indica la nota de prensa. En febrero de 2024, el obispo de Orihuela Alicante, José Ignacio Munilla, apartó de cualquier oficio o cargo en la diócesis a este cura, quien acusó al pontífice Francisco de ser falso papa. En un manifiesto hecho público en las redes sociales, sostuvo que el Papa Francisco había sido elegido de manera inválida y consideró herético, aberrante y escandaloso el carácter de su magisterio. Se le amonestó para que cesara en su postura y obedeciera a las medidas cautelares decretadas.
1: La cifra de muertos por los terremotos en Venezuela asciende a 1.943. Mientras tanto, se advierte que la situación humanitaria se deteriora con rapidez. Los rescates que quedan son muy difíciles. Los desafíos de las brigadas en La Guaira. Un grupo de venezolanos deportados de Estados Unidos llegó a un hotel que colapsó en el sismo. Tras los terremotos, un parque se convierte en refugio para las familias que esperan empezar de nuevo en Caracas. Aumenta el número de víctimas, al menos de 1.943 personas que han muerto tras los devastadores terremotos en Venezuela. Equipos de rescate y continuas, intensas labores de rescate se han prolongado por días. Y todavía hay señales de esperanza. Los rescatistas salvaron a un bebé y a una mujer que permanecieron atrapados por más de 3 días. La ayuda internacional continúa llegando y todo lo que falta por llegar.
2: La Corte Suprema permite a los estados que prohíban que estudiantes transgéneros compitan en equipos deportivos, sobre todo femeninos. Así lo dijo la Corte este martes, que los estados pueden prohibir que estudiantes transgéneros compitan en equipos deportivos femeninos en el más reciente, pues sobre todo, serie de reveses judiciales para las personas transgéneros, en medio de una reacción política de estados conservadores que se ha acelerado de forma marcada en los últimos años. En este sentido, la Corte Suprema ya se había mostrado muy escéptica frente a los intentos de proteger a las personas LGBTQ de esas acciones. En mayo, los jueces permitieron que la administración Donald Trump aplicara la prohibición de este servicio militar para personas transgéneros. En junio, dejaron vigentes las leyes estatales que prohíben la atención médica de afirmación de género por menores. Casi 5 meses después, en una mayoría de la Corte permitió que la administración exigiera que los pasaportes de Estados Unidos, incluyendo el tipo de sexo que van a tener asignados al nacer, en lugar de la identidad de género de cada persona que lo deseaba. En cumplimiento en una de las promesas de campaña, Donald Trump firmó un decreto titulado «Mantener a los hombres fuera de los deportes femeninos». A comienzo de este año, su administración demandó a Minnesota para frenar las políticas estatales que permiten la participación de atletas que sean transgéneros. El impacto del decreto también se extendió fuera de los Estados Unidos. En marzo, el Comité Olímpico Internacional prohibió que las mujeres transgénero compitan en pruebas también femeninas, a medidas destinadas

0: poco después de la decisión realizada.
1: Aunque los dos principales partidos tradicionalmente celebran convenciones multitudinarias durante las campañas presidenciales, Trump lleva tiempo barajando la idea de una reunión similar este año para centrar la atención de los votantes en un amplio conjunto de elecciones a la Cámara de Representantes y al Senado. Si los demócratas recuperan el control de cualquiera de las cámaras, tendrán la facultad de bloquear la agenda de Trump e iniciar investigaciones sobre su administración durante los dos últimos años de su mandato. Los republicanos cuentan con escasa mayoría en el Congreso y el partido en el poder suele perder terreno en las elecciones de mitad de mandato. Además, sin Trump en la boleta electoral, los líderes republicanos temen que les resulte difícil movilizar a sus votantes. La celebración de la convención en Texas centra la atención en la contienda por el Senado estatal, que enfrenta al candidato demócrata James Talarico con el candidato republicano Ken Paxton. Paxton es el fiscal general del estado, que con el respaldo de Trump derrotó al veterano senador John Cornyn en las primarias a principios de este año. Los líderes republicanos del Senado temen que el historial de escándalos de Paxton pueda socavar su candidatura y convertir una contienda que podría ganar en un derroche de recursos para el partido. También pone de relieve las consecuencias de la campaña de redistribución de distritos electorales que Trump impuso a mediados de la década, la cual comenzó en Texas en un esfuerzo por asegurar más escaños para los republicanos en las elecciones de este otoño.
2: El Tribunal Supremo autoriza un periodo de gracia para el voto por correo. La Corte Suprema ha dictaminado que las papeletas recibidas después del día de las elecciones puedan ser contabilizadas. La decisión dice, las leyes federales sobre el día de las elecciones no impiden que Mississippi cuente las papeletas de voto por correo con matasellos del día de las elecciones, pero recibidas hasta 5 días después. Nada en las leyes federales sobre el día de las elecciones exige que las papeletas se reciban el propio día de las elecciones. La decisión, tomada por 5-4, fue redactada por la jueza Amy Coney Barrett, a quien se unieron el presidente del Tribunal Supremo, John Roberts Jr., y las juezas Sonia Sotomayor, Elena Kagan y Kentucky Brown Jackson, mientras que el voto particular fue redactado por el juez Samuel Alito, al que se unieron Clarence Thomas, Neil Gorsuch y Brett Kavanaugh. El tribunal escuchó los argumentos en marzo en el caso de Mississippi, así como la impugnación de las leyes electorales del estado por parte de la administración del presidente Donald Trump. Aproximadamente 1 de cada 3 votantes emitió su voto por correo en todo el país en el año 2024. La cuestión era si la ley federal establecía un único día de elecciones que exigiera que los votantes emitieran sus votos y que los funcionarios estatales los recibieran antes de esa fecha. El Tribunal Federal de Apelaciones había anulado una ley de Mississippi que permitía que las papeletas se contaran hasta 5 días hábiles después de las elecciones, siempre y cuando tuvieran el matasellos del día de las elecciones. La Corte Suprema revocó esa decisión.
1: Millones de beneficiarios de Medicare podrían acceder a medicamentos GLP-1 para la pérdida de peso, gracias a un programa piloto temporal del gobierno federal. La iniciativa busca ampliar el acceso a estos tratamientos para personas mayores que cumplen ciertos requisitos médicos y económicos. El gobierno federal lanzó el programa Medicare GLP-1 Bridge, que estará vigente solo hasta finales de 2027 y permitirá que algunos beneficiarios de Medicare y Medicare Advantage obtengan determinados medicamentos de marca para bajar de peso por un costo mensual fijo de $50. Es la primera vez que la mayoría de los adultos mayores podrá recibir cobertura para estos medicamentos GLP-1 cuando se utilicen exclusivamente para tratar la obesidad. El administrador de los Centros de Servicio de Medicare y Medicaid, el doctor Mehmet Oz, afirmó que el objetivo es recopilar información que ayude a evaluar

una posible cobertura permanente al tiempo que reduce el costo para quienes no pueden pagar estos tratamientos. Según explicó, el elevado precio de estos medicamentos ha sido uno de los principales obstáculos para el acceso. Para ser elegible, la persona debe contar con cobertura de medicamentos de Medicare y cumplir con algunos de los siguientes criterios: tener un índice de masa corporal de 35 o superior, tener un índice de masa corporal de 27 o más, junto con otra condición médica elegible, como antecedentes de infarto, accidente cerebrovascular, prediabetes u otras enfermedades incluidas en la lista oficial de los centros de servicios. Vamos a una pausa y regresamos.

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0: Regresamos con más información. En México, el secretario de Economía, Marcelo Ebrard, informó que Estados Unidos rechazó extender la vigencia del Tratado de México, Estados Unidos y Canadá, el T-MEC, por 16 años, por lo que los tres países seguirán el mecanismo previsto en el tratado, revisiones anuales, hasta 2036. Asimismo, Ebrard detalló que sostuvo una reunión con Jameson Greer, representante comercial de Estados Unidos, Dominic LeBlanc, representante de Canadá, y la delegación mexicana para definir los siguientes pasos de proceso de revisión del acuerdo. El secretario también aclaró que hasta ahora Estados Unidos no ha manifestado su intención de abandonar el T-MEC, ya que ese proceso requeriría una notificación con al menos 6 meses de anticipación. De igual manera, aseguró que la decisión anunciada no modifica la operación de tratado de corto plazo y explicó que el comercio entre México y Estados Unidos continuará desarrollándose bajo las reglas vigentes del T-MEC y que no habrá cambios inmediatos para empresas o inversionistas. Finalmente anunció que la próxima reunión formal para revisar el tratado se realizará el 20 de julio.
1: La Corte Suprema rechazó el intento de Trump de revocar la ciudadanía por nacimiento. Las conclusiones del rechazo de la Corte Suprema al decreto de Trump sobre la ciudadanía por derecho de nacimiento. La conservadora Corte Suprema asestó un golpe significativo a la agenda de inmigración del presidente Donald Trump este martes, dictaminando que su gobierno no podía usar un decreto para poder y poner fin a la ciudadanía por derecho de nacimiento para cientos de miles de bebés que nacen cada año en territorio estadounidense. Aunque no fue inesperado, la decisión supone un gran revés para la presidencia de Trump, que se postuló para un segundo mandato en la Casa Blanca, en parte para terminar con el turismo de nacimiento y cuya administración ha sido definida por un impulso para reprimir la inmigración ilegal. Y sin embargo, la decisión no fue un rechazo tan rotundo a las gestiones de Trump como se había pronosticado ampliamente. Varios conservadores se separaron de la mayoría, una división que Trump ya ha buscado explotar. La decisión 6-3 fue posiblemente la más esperada de un periodo de la Corte Suprema marcado por los partidarios de Trump, en el que el presidente ha sufrido una serie de pérdidas de alto perfil, incluyendo en los aranceles, en la independencia a la Reserva Federal, pero también una serie de victorias notables.
2: Estados Unidos e Irán se están llevando muy bien, asegura Donald Trump, sobre todo en la desnuclearización que está avanzando a buen ritmo, según el presidente. Pues afirmó que su país se lleva muy bien con Irán, cosa que muchos no le creen, ya que las recientes reuniones celebradas en Qatar han sido, dice, según él, muy positivas. La desnuclearización de Irán avanza a buen ritmo, declara a los periodistas. Han mantenido reuniones muy positivas y veremos qué es lo que va a pasar. Estados Unidos e Irán se mantuvieron, pues, en este día miércoles, conversaciones. En conversaciones se mantuvieron de técnicas, sobre todo, en raíz de todo esto que está pasando en Qatar, con el objetivo de llegar a un acuerdo sobre el tráfico marítimo a través del estrecho de Hormuz y garantizar un alto al fuego duradero, según informaron fuentes conocedoras de las conversaciones y funcionarios iraníes. El yerno de Donald Trump, Jared Kushner, y el enviado Steve Witkoff se reunieron con el primer ministro de Qatar, mediador en las conversaciones junto con Pakistán para sentar las bases de estas negociaciones, pero no asistirían a las propias conversaciones, según la fuente, con el conocimiento directo de las mismas. Nos estamos llevando muy bien, dijo Trump, al añadir que Teherán ha avanzado mucho, creo que van a estar bien, añadió el presidente de los Estados Unidos.
3: Más de 1 millón de Jeeps retirados del mercado. Se recomienda a los propietarios estacionarlos al aire libre, ya que podrían incendiarse. La compañía Chrysler retiró del mercado más de 1 millón de Jeeps porque el cableado de la dirección asistida puede incendiarse. Se les está pidiendo a los propietarios que estacionen sus vehículos afuera, lejos de las estructuras, hasta que se realicen las reparaciones. La Administración Nacional de Seguridad del Tráfico en las Carreteras informó que 1.007.000 Jeeps de los años modelo 2021 a 2025 forman parte de la llamada a revisión. La agencia indicó que el cableado de la bomba de dirección asistida electrohidráulica podría sobrecalentarse, provocando un incendio en el vehículo. El incendio puede ocurrir cuando el SUV está estacionado y el encendido está apagado. Los siguientes modelos de Jeep forman parte de la llamada a revisión: el Vaquero, el Wrangler 4XE y el Gladiador. Los concesionarios inspeccionarán y reemplazarán las piezas afectadas según sea necesario. Las reparaciones se realizarán de forma gratuita. Los propietarios serán notificados por correo después del 9 de julio, pero pueden comunicarse con el fabricante de automóviles al 800-853-1403.
1: Atención conductores, las multas por cámaras de velocidad en zonas de obras de reconstrucción en Washington subirán a 125 a partir de este julio. Los conductores que sean captados por las cámaras de velocidad en zonas de obras de Washington deberán pagar una multa de 125. Luego de que el estado emitiera decenas de miles de advertencias durante el primer año del programa, las autoridades también ampliarán el uso de estos dispositivos a más ubicaciones para reforzar la seguridad vial. Según el Departamento de Transporte del Estado de Washington, desde abril del 2025 se emitieron más de 85 mil infracciones, de las cuales más de 77 mil correspondieron a conductores que cometieron la falta por primera vez. Hasta ahora, los primeros infractores recibían únicamente una advertencia cuando las cámaras registraban exceso de velocidad en una zona de construcción. La primera infracción tendrá una multa de $125, mientras que las reincidencias costarán $248. Las cámaras móviles comenzaron a operar la primavera pasada en distintos proyectos carreteros del estado. El primer sitio de aplicación fue la Interestatal 5, cerca de la base Lewis McCord. Antes de la instalación del sistema, más del 60% de los conductores excedía el límite de velocidad en esa zona. Con la implementación del programa, esa cifra se redujo hasta aproximadamente el 30%, de acuerdo con datos estatales.
2: La solución de Seattle para la escasez de viviendas de clase media, viviendas del gobierno. Así lo dijo en el edificio El Ara de Market, 8 plantas. Ahí hay 150 apartamentos, que parece un edificio de departamentos elegantes más que un moderno barrio en Belltown de Seattle. A pocas cuadras del mercado Pike Place Market, El Ara abrió sus puertas hace 6 años con un exuberante patio privado con gimnasio y bodegas para almacenar vinos. El edificio está lleno de empleados de Amazon que pagan más de $2,000 al mes por un apartamento de una sola habitación y vivir cerca de las oficinas. Pero este edificio de lujo con gran terraza en la azotea con vistas en el estrecho de Puget Sound ha sido transformado recientemente en algo que evoca más bien imágenes de una vivienda pública de gran altura en los Estados Unidos o de bloqueos de viviendas de hormigón al estilo ruso, viviendas de propiedad estatal para inquilinos de bajos y medianos ingresos. Seattle considera que el modelo de vivienda asequible ha dejado un vacío para las familias de clase media cuyos ingresos son demasiado altos para poder participar en sorteos de vivienda, pero demasiado bajos como para poder pagar un apartamento a precio del mercado. Entonces, la solución de la ciudad es crear un modelo de vivienda social inspirado en Viena, donde aproximadamente la mitad de los residentes, independientemente de su nivel de ingresos, viven en viviendas subvencionadas por el gobierno. No se trata de las viviendas públicas tradicionales que el gobierno federal construyó para familias de bajos ingresos durante el siglo XX. Tampoco son viviendas asequibles, es decir, proyectos privados construidos con subsidios gubernamentales y créditos fiscales a cambio de alquileres por debajo del precio del mercado. Así está, señoras y señores, la situación de la vivienda en Seattle, Washington. Vamos a los deportes con Carlos Tapia, la voz deportiva del Rey 1360. Adelante, Carlos.
4: Muchas gracias, gracias, don Horacio. ¿Qué tal? ¿Cómo les va? Muy buenos días. Esto fue lo más destacado de la semana. Los anfitriones México, Estados Unidos y Canadá avanzaron a los octavos de final del Mundial 2026. El Tri venció 2-0 a Ecuador con anotaciones de Julián Quiñones y Raúl Jiménez. Los canadienses superaron a Sudáfrica 1-0 con tanto de Stephen Eustaquio en tiempo de reposición. Y el equipo de todos, los Estados Unidos, derrotó 2-0 a Bosnia con tantos de Folarin Balogán y Malik Tillman. Lamentablemente, Balogán fue expulsado y no estará en el encuentro de este lunes contra Bélgica. Los otros duelos de octavos de final de los países anfitriones son Canadá contra Marruecos en aproximadamente hora y media, a las 10 en Houston, y mañana domingo a las 11 de la mañana en el Estadio Azteca, México enfrenta a Inglaterra. Los Marineros de Seattle se quedaron con la serie por barrida ante los Angelitos de Los Ángeles esta semana en el Parque T-Mobile. El lunes la victoria fue de 6-2. El martes ganaron 8-3. El miércoles, debido a la jornada mundialista en Lumen Field, no hubo encuentro, que fue recorrido al jueves, donde con salvamento de Andrés Muñoz ganaron por blanqueada de 1-0. En este encuentro, al abridor Bryce Miller le rompieron el sin hit hasta el séptimo episodio. Y terminó el juego con 8 ponches, 2 imparables recibidos, y mejoró su marca a 4 ganados y 2 perdidos. Fue lo más destacado de la semana en los deportes. Muchas gracias.
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2: Hoy leeré una obra de teatro del libro titulado Jugamos al teatro, escrito por Berta Iriart e ilustrado por Guadalupe Sánchez. Esta es la primera edición, editada por la Secretaría de Educación Pública de México y Ediciones El Naranjo, 2018. La obra se llama La caja y el carrito. Los personajes son la muñeca, el carrito azul, el burro de peluche, la caja de música, el reloj cucú, el libro, Ana, una niña de 6 años, Juan, un niño de 4 años y hermano de Ana, Beto, un niño de 6 años, la nana de Beto y la niñita que vende chicles. Parece haber fiesta en el aparador de la juguetería. La cajita toca su música. La pelota brinca. La muñeca tararea. El burro de peluche rebuzna. Y al cabo de unos segundos, un reloj cucú da las 4. Sin embargo, al escuchar pasos humanos, el carrito dice: ¡Shh! ¡Alguien viene! Al instante, los juguetes se aquietan y guardan silencio, mientras aparecen frente a ellos dos niños, Juan y Ana. Les resultan conocidos, pues pasan por ahí todas las tardes y siempre se quedan un rato mirando el aparador. Ana, ¿jugamos adivinanzas?, pregunta Juan. ¿Otra vez?, se queja Ana. Ya no sabemos todo de memoria. Mejor vamos por dulces. Ándale, yo empiezo. Veo, veo. ¿Qué ves? Una cosita. ¿Qué cosita es? Una redonda. ¡Qué fácil! ¡La pelota! No, perdiste una oportunidad. ¿La cara de la muñeca? Tampoco. Te queda una. Dame otra pista. Es algo que quiero con todas mis ganas desde hace mucho. ¡Ah! ¡Las ruedas del carrito azul! ¿Sí? Bueno, me toca. Ya no tengo ganas de jugar, dice Juan con cara triste. ¿Otra vez vas a hacer berrinche? Es que, ¿por qué no puedo tenerlo?, contesta Juan, comenzando a llorar. Ya lo sabes, porque a mi mamá no le alcanza el dinero. ¿Pero por qué no le alcanza si trabaja todo el día? Porque tiene muchos gastos. ¡Es que yo lo quiero! Para el caso, dice Ana, yo quiero la caja de música y no me pongo así. ¡Ya cálmate! Juan llora más fuerte. ¡Ay, no! ¿Qué voy a hacer contigo? Ven, vamos a comprar dulces. Para eso sí nos alcanza. No quiero dulces. Eres un necio, Juan. Si te quedas, me tengo que quedar también. Ni modo de dejarte solo con todos los robachicos que dice mi mamá que andan en la calle. Al ver aquello, la caja de música comenta en voz baja: Pobres niños, me parten el corazón. Sin embargo, ¿qué podemos hacer nosotros, unos simples juguetes? Yo quisiera irme con Juan, dice el carrito. Aunque no puedo si él no me compra. Lo sé, responde la caja. Lo mismo me pasa a mí. Quisiera irme con Ana. No es que me la pase mal con ustedes, pero debe ser maravilloso estar en manos de una niña que te llena de cositas, te da cuerda y tararea contigo. ¿Por qué será tan tacaña la vendedora?, pregunta entonces la muñeca. ¿Qué le cuesta darles gratis un par de juguetitos? Hay montones en la bodega. Los vi cuando esperaba mi turno de pasar al aparador. El problema, querida muñeca, explica el libro, es que si los regala, la dueña le descontaría dinero de su sueldo y no podría ni pagar la renta ni ir al dentista, con el dolorón de muelas que se carga. Tienes razón, libro. ¿Cuánto sabes? En esas están cuando Beto, otro niño, se acerca en patines, seguido por su nana, quien le grita: ¡Beto, cuidado! ¡No patines tan rápido! ¡Santo cielo! ¡Vas a romperte la nariz! ¿Y yo qué cuentas le doy a tus papás? Entonces, la muñeca exclama: ¡Silencio! Ahí viene el niño que poco a poco va llevándose toda la juguetería. De nuevo, los juguetes callan mientras observan cómo entra Beto directo hasta el aparador. Juan y Ana también siguen cada uno de sus movimientos. Entonces Juan suplica: ¡Por favor, mago de los deseos, no dejes que se lleve el carrito azul! Y parece que el mago lo escucha, porque Beto escoge la patineta, en la cual se trepa con todo y patines y sale volado sin preocuparse por la nana que aún tiene que pagar. Juan lo mira alejarse y pregunta a su hermana: ¿Por qué él sí puede comprar todo lo que quiere? Porque sus papás tienen mucho dinero. Y además, porque vive aburridísimo. Todo lo que hace es comprar y comprar. Pues qué envidia. En cambio, yo no tengo un peso. No solo tienes un peso, sino cinco. Te los dio mi mamá. Lo que pasa es que no te alcanza para el carrito que cuesta 100. Podrías comprarte un chocolate, pero no quieres. En ese momento se escucha una vocecita: ¡Chicles, chicles! ¿Me compra unos chicles? Ve, Juan, dice Ana, señalando a una niña pequeña. Problemas los de la niñita que tiene que vender chicles en la esquina.

y a contemplar cómo Beto se va llevando el burro de peluche, el libro, el bat y la manopla. Solo dejan de ir una semana en la que Juan se enferma de varicela, pero al cabo se alivia y además llega el día del cumpleaños de Ana. Los juguetes ya los extrañaban, aunque una mañana habían visto a Juan con su mamá y una tarde a Ana sola. Ahora, sin embargo, parece que no van a detenerse frente a ellos. Muy atentos, escuchan que Ana dice: «Hoy vamos a ir directo a comprar dulces y helados. Es mi cumpleaños y no quiero pasarlo viendo un aparador». Juan acepta a disgusto. Al pasar por la juguetería, busca de reojo el cochecito azul. Y lo que descubre lo llena de inquietud. «¡No está! ¿Qué voy a hacer? ¡No está el carrito azul! ¡Se lo ha de haber llevado el niño compra todo!» Juan está a punto de echarse a llorar. Se aguanta porque no quiere aguarle la fiesta a su hermana. Así que dice: «Tampoco está la caja de música. Pero no te preocupes. Toma, felicidades». «Gracias, Juan. ¿Qué será? ¿Unos dibujos?» Ana abre despacio su regalo y no puede creer lo que ve en sus ojos. «¡La cajita de música! Juan, ven acá, hoy sí me vas a dejar llenarte de besos». Y la niña se lanza a apapachar a su hermano, quien se queja y se limpia los cachetes. «Bueno, ya, ya. Nada de que ya», dice Ana, dándole cuerda a la caja. «Ven a bailar conmigo». Y a pesar de los remilgos de Juan, los niños se echan a bailar en plena calle. Y después de un rato, los dos se carcajean con los locos pasos que Juan inventa. Están tan entretenidos que no se dan cuenta de que Beto se acerca hasta que lo oyen preguntar: «¿Se puede saber por qué es la fiesta?» «Es mi cumpleaños y estoy feliz porque mi hermano me regaló una caja de música». «¿Y todo por eso? ¿Te parece poco? Era mi sueño dorado», explica Ana. Y luego, al ver la cara de palo que pone Beto, añade: «No puedes entenderlo porque tú consigues todo sin esfuerzo. Pero tú, Juan, ¿cómo le hiciste?» «Ahorré sin querer», dice Juan. «De pronto, vi llenos mis bolsillos con los pesos que me da mi mamá para dulces». «¿Y por qué no te compraste el carrito azul?» «Porque es tu cumpleaños, no el mío». «¿Cuál carrito azul?» pregunta Beto. «No te hagas, el que tú te compraste». «¿El de madera que estaba en el aparador? ¿Cómo crees? ¿Yo para qué lo quiero si tengo un montón de control remoto?» Entonces, Ana saca un regalo y se lo entrega a Juan. «No lo compró él. Toma, feliz no cumpleaños». Juan rompe el papel y saca el carrito azul. «Tú sí que eres la mejor hermana del mundo», exclama. Los juguetes ríen desde el aparador. «Bueno, no se diga más. Vamos por el helado. Hoy es día de fiesta completa. ¿Invitamos a la niñita de los chicles?» sugiere Juan. «Buena idea. Y luego hay que volver a ahorrar para comprarle la muñeca», dice Ana, y a continuación lanza una indirecta a Beto. «Porque lo que sí es una tontería es solo juntar dinero o juguetes

0: compartir ni disfrutar nada. ¿Cuál muñeca? ¿Cuál niñita? Pregunta Beto. Tú sí que vives en la luna. Mira, la muñeca es la del aparador y la niñita es la que está trabajando en la esquina.
1: ¡Híjole! ¡Está bien chiquita! ¡Y anda descalza!
0: Me gustaría comprarle la muñeca, dijo Beto.
1: ¡Pues órale!
0: Dice Juan.
1: ¿Qué esperas?
0: ¿Y después puedo ir con ustedes a tomar helado?
1: ¡Claro!
0: Acepta Ana. Y la señorita que te acompaña también. Y colorín colorado, este cuento se ha acabado.

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Muy buenos días, amigos de Rey 360. Bienvenidos sean todos ustedes a esta su casa, el Rey 360, la radio oficial de los Seattle Sounders, la autoridad en música mexicana y también en el fútbol. Bueno, pues, ¿qué les ha parecido el Mundial de Fútbol? La verdad de las cosas, hay muchos temas de qué hablar en el día de hoy. Desde luego, los resultados, los partidazos que se han dado dentro de este torneo. Yo sigo insistiendo que ya no hay equipos pequeños. El día de ayer, una batalla campal que se desató entre Argentina y el equipo africano de Cabo Verde. Fue un partido en el que, pues me imagino que los jugadores argentinos debieron haber terminado exhaustos. ¿Fue bueno o malo para Argentina? Me imagino que en este sentido, Argentina pasó a la siguiente ronda, pero va a llegar un poquito molido dependiendo de la recuperación que tengan los jugadores. El día de ayer, por la mañana, recibí un mensaje de mis compañeros de Somos Sounders, un grupo de comunicadores que tenemos en WhatsApp, diciéndome que si ya había visto la noticia de que el partido entre de México para el día de mañana se había cambiado de horario. Se estaba especulando que el encuentro se quería hacer al mediodía. Las razones principales, entre otras que todo el mundo pudiera imaginar, las oficiales fueron que se esperaba, pues, como siempre en la Ciudad de México, en tiempo de lluvias, caen unos aguaceros con rayos y centellas, como dirían por ahí, y cae una tormenta en 2-3 horas, pero después se calma. Entonces, hay pronósticos para que el día de mañana por la tarde haya lluvias con tormenta eléctrica. Y también se ponía en la mesa el tema de la seguridad. El Mundial es una fiesta que se celebra en México como en ninguna otra parte en el mundo, pero ha tenido ya consecuencias fatales que ha hecho que este Mundial pues se manche allá en la Ciudad de México. Se desbordaron los ánimos y por ahí unos atropellados, unos pues fueron accidentes que pudieron haberse prevenido. Entonces, la Ciudad de México decía que teniendo el partido a mediodía, se tendría más tiempo durante el día de poder disipar a toda la gente que va a asistir a los diferentes puntos para ver el encuentro primero, y si gana México va a ser la locura. Por ahí luego llegan los desadaptados a hacer de sus desmanes y empiezan a crear caos. La verdad de las cosas es que, pues qué malo que allá en México esté sucediendo eso. Por otro lado, hemos estado asistiendo al Centro Internacional de Prensa, las conferencias de prensa que se están ofreciendo ahí, con mucha información. El presidente del Comité FIFA 2026, señor Peter Tomasawa, anunciaba en una de las conferencias de prensa que la ciudad de Seattle ha roto récords de personas que han viajado en el sistema de transporte público. Ha habido cientos de miles de visitantes a la ciudad de Seattle,
La ciudad de Seattle fue votada como la ciudad número uno. El estadio y también la ciudad como número uno para tener una experiencia mundialista. Así que siéntase orgulloso. Todo mundo se debería de sentir orgulloso que vive aquí en la Seattle. Yo lo invito a que presuma aquí en Seattle. Las cosas hasta este momento ha habido saldo blanco. No ha habido mayores problemas. Todo ha ido, pues desde luego ha habido uno que otro borrachazo por ahí, pero no ha habido mayores problemas. También se anunció el número de aficionados que han entrado al estadio. Han sido llenos totales a capacidad en todos los estadios que se han llenado, que en todos los partidos que ha habido aquí en la ciudad de Seattle. Y si usted ha tenido oportunidad de asistir a alguno de los fan zones o festivales de fútbol, como usted le quiera llamar, en su ciudad, en la ciudad de Seattle, la fiesta es espectacular. Y algo así como para sentirse más orgulloso, ¿cuál cree usted que es el hot dog más sabroso del país? Sí, desde luego, ya adivinaron. El Seattle Dog fue votado por el New York Times como el hot dog número uno en el país. ¿Y qué es lo que hace un hot dog? Un Seattle Dog. Pues el cream cheese. Usted le pone cream cheese al pan antes de servirlo. Le pone su salchicha y sus cebollas asadas. Y la verdad es una delicia. Inténtenlo acá el día de hoy, que 4 de julio, que se celebra pues 250

0: Una historia que ha construido este país desde que llegaron los primeros pobladores, digo, desde que existen los primeros pobladores aquí en este país y después los primeros inmigrantes, porque le guste o no le guste a quien sea, este país se formó gracias a los inmigrantes. Y desde luego, pues gracias a los nativos de estas tierras que permitieron después en unos tratados de que los inmigrantes ingleses pudieran avanzar y colonizar el oeste del país y después con otros tratados quedarse con la mitad del territorio mexicano y después ya la independencia, la guerra civil, etcétera, etcétera. Y todos son 250 años de historia que usted le invito, por favor, a que el día de hoy pueda echarle un vistazo a lo que sucedieron en esos años para que conozca, para que pueda opinar de lo que ha sucedido en este país, que a muchos, bueno, a todos los que han llegado, hemos llegado como inmigrante, nos han cobijado y nos han dado las oportunidades. Aunque ahora ya nos están persiguiendo, pero que quede claro, este país se hizo gracias a los primeros inmigrantes que salieron de Europa. Bueno, ese es un pequeño paréntesis dentro de lo que está sucediendo en todo lo de, en todo el mundial. En un ratito más vamos a entrar en materia porque, my goodness, ha habido unos partidazos. A mí, yo estoy sorprendido de este portero de Cabo Verde, que a pesar de su edad, todavía pareciera una pantera. Llega a los balones. Vamos a hablar de los partidos, de los resultados, porque la verdad que ha habido encuentros que uno pudiera decir, ah, va a jugar Cabo Verde o Marruecos. O, no, han sido buenos, muy buenos partidos. Y desde luego, pues estaremos hablando de del encuentro, de los dos encuentros importantes, en mi opinión. El del día de mañana, de México contra Inglaterra, y el del lunes, que va a celebrarse aquí en la ciudad de Sierra. Antes de irnos al corte, quiero dar la bienvenida a mi compañero, a Carlitos Tapia, que ya está aquí también listo para hablarnos del Mundial 2026, México, Estados Unidos y Canadá. Carlitos, buenos días.
1: ¿Cómo estás, Felipe? Muy buenos días. Buenos días a todo el auditorio del Rey 1360. Muy buen Mundial, muy buenas selecciones. Como ya lo decías, les ha costado a los grandes, excepto aquel partido de Alemania contra el equipo de Curazao. Les ha costado a los cuadros grandes poder derrotar a los equipos cuya expectativa no era tan importante para este Mundial. Ayer la selección campeona del mundo pues sigue con vida para conquistar la gloria. Hay que sufrir, y ayer lo hizo. Cada equipo campeón del mundo regularmente en cada Copa del Mundo tiene un partido de sufrimiento. Ayer lo tuvo el equipo de Argentina. Vamos a ir a la pausa y regresamos. Otro que puede sufrir hoy es Francia contra Paraguay. Atención, pausa.
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4: Vamos de regreso a la afición del noreste. Muchísimas gracias por su sintonía. Carlitos, me preguntaba Carlitos del cómo está el ambiente en los diferentes sitios. Miren, la verdad yo le voy a decir algo, y esto lo están peleando mucho en los negocios. Pues desde luego uno nunca sabe los resultados que puede haber de una planeación, ¿verdad? Siempre se planea para lo mejor. Y en esta ocasión, la comunidad del International District, mejor conocido como el Chinatown, pues no están recibiendo la cantidad de turistas o de gente que ellos esperaban.
5: Uy.
4: También enojados. Es más, dicen que ha bajado el número de visitantes. Y yo tengo una teoría.
5: Que no vino Japón, no.
4: Exactamente, no vinieron.
5: Okay.
4: Aparte de eso, fíjense, la planeación se hizo como un corredor de fan zones. El corredor del waterfront yo le llamo, porque mire, ¿dónde empieza? Empieza en el Victory Hall, que es a un ladito del estadio de béisbol. Luego se va al Pioneer Square. Luego se va al Muelle 62. Luego se va al Pacific Place. Entonces todo está en ese corredor de Seattle. No se movieron para el este, porque hubiera estado bien que hubieran puesto un fan zone en medio del Central District. Digo, del International District. Ahí, por ahí hubieran buscado algún lugar debajo del puente o algo. Y también se hubieran movido para Central District y Capitol Hill y todas las ciudades que hay alrededor, porque si, en mi opinión, ¿verdad? Si el Central District, el International District Chinatown están diciendo que no ha habido mucho movimiento de turismo, ya me imagino los negocios en Central District que están más alejaditos, o Capitol Hill, o First Hill, o Queenan, o Ballard. Pero bueno, así es como están las cosas. Y el ambiente ha estado bueno, dependiendo del encuentro. Dependiendo del encuentro es como se han visto. Ha habido encuentros en el que los sitios donde los están pasando los partidos se han puesto a reventar. Y ha habido ocasiones, dependiendo del encuentro, en que pues sí, ahí llega usted y todavía encuentra su mesita, su sillita, su chelita, la fila no muy larga, etcétera, etcétera. Pero para el día de mañana, domingo, si usted pensaba ir a Victory Hall, a Pioneer Square, yo le recomiendo que busque otro lugar, porque mañana no van a pasar el partido de México en Pioneer Square. Tienen otro evento. No pierdan el tiempo en ir a Pioneer Square. Victory Hall se pone, Dios mío, a reventar, así que tienen que llegar a las 3 de la mañana. Me imagino que va a estar el Pacific Place. Y fíjate lo que son las cosas. Yo tengo una queja para la organización de Sounder, de Ray Foundation, porque le subieron al precio de los boletos para el Barge al doble para el partido de México. No ha sucedido en ningún otro de los partidos, ¿eh?
5: Wow.
4: Y le subieron al VIP, le subieron al boleto, al boleto para, en vez de pagar 50 y feria, que se convierte en 60 bolas con los taxes, ahora va a pagar el doble. Y eso a mí se me hace, pues no se me hace, no, creo que debió haber, no sé, todo el mundo está ordeñando a la vaca, así que, pues, aquí están aprovechando acá.
5: Wow, contraste, ¿no? Con la importancia de otros partidos y que han transmitido ahí, que lo que se vivirá mañana con este juego de México contra la selección de Inglaterra. Se juega el minuto 20 ahorita, 20 en Houston, la selección de Canadá y Marruecos se enfrentan en el primer partido de los octavos de final de esta 23ª edición del Campeonato Mundial. Está pues jugándose en Houston, el Canadá-Marruecos, 0-0 al minuto 20 del compromiso. Canadá, que viene de eliminar a otro africano, el equipo de Sudáfrica, 1-0 con un gol de Stephen Eustaquio ya cerquita del final del compromiso. Y Marruecos que pues venció a uno de los favoritos para llegar muy lejos, como es el cuadro de los Países Bajos, en la cancha de Rayados de Monterrey fue ese juego. Se tuvieron que ir hasta los penales, donde el equipo marroquí se llevó la victoria ante un equipo de Países Bajos que, bueno, se volvió como en otras ediciones, como en otras tandas de penales, no exacto, impreciso, incluso hasta el hijo de Patrick Kluivert falló su pena máxima, como lo hizo ahí su padre en alguna Eurocopa, y Marruecos terminó llevándose ese partido contra los Países Bajos, así que bueno, está 0-0 Canadá contra Marruecos en este momento en Houston. ¿Por qué Canadá jugando en Houston? Bueno, pues porque no aprovecharon, no aprovecharon su estadía en casa, quedaron segundos de su grupo, y por ahora Suiza, que quedó en el primer lugar del grupo de los canadienses, pues es el equipo que continúa jugando en Canadá, jugó en Vancouver contra Egipto, y ahora jugará el martes en Vancouver, Suiza contra Colombia. Por eso, pues ya vamos a ver en los pocos juegos, o en un juego que quede en Canadá, pues ya no ver a la selección local, a la selección canadiense.
4: Así es, Carlitos, de los 16avos de final, ¿cuál fue el encuentro que más te llamó la atención? Hubo todos, la mayoría estuvieron buenísimos.
5: Sí.
4: Yo sigo pensando que ya los equipos, quiero encontrar una palabra que pueda describir a los equipos que nosotros les llamamos pequeños, pero yo más bien les pudiera, necesitamos buscar una palabra que describa a estos equipos que han venido y se le han plantado a los grandes.
5: A los buenos competidores. Buenos competidores, podemos llamar, contra los protagonistas,
4: los monstruos
5: y los competidores, ¿no? Que lo han
4: los hecho usuales. Muy
5: bien. Me gusta justamente el juego que Portugal da contra Croacia. Oh, que esa emocionante victoria del equipo de Portugal, con algo de polémica al final, que ya hasta el mismo jugador croata, pues ha comentado como que se sintió que tocó la pelota, ya cuando dice como que sentí, pues es que sí te tocó,
4: sí, pues,
5: ¿no?
4: Sí.
5: Y finalmente, pues ahí siento que ya debería terminar toda la polémica para este compromiso. Buen partido, buen cierre, el de Portugal contra la selección de Croacia, y hubo buenos juegos también de primera ronda, el que se jugó acá de Egipto contra Irán, que uno lo veía tal vez como el juego menos atractivo de los que se iban a jugar aquí en Seattle, terminó teniendo un cierre también muy emocionante.
4: El segundo, el de Senegal.
5: El de Bélgica-Senegal también.
4: Bélgica-Senegal, ese fue un partidazo, man.
5: Exactamente, ese fue un juego tremendo porque estaban ganando los africanos 2-0, y parecía que Bélgica otra vez, a lo Bélgica, ¿no? Como decís en México, a lo Atlas, ¿no? Aquí sería a lo Bélgica, porque este equipo que sueña y sueña, vaya, como México también, que sueña y sueña, pero que se termina quedando lejos de lo esperado, parecía que se iba a quedar fuera otra vez el cuadro de Bélgica, finalmente le da la vuelta, termina Romelu Lukaku por ser un elemento clave, no solamente de este juego, en el primero que se jugó también aquí en Seattle contra Egipto, ¿no? Su sola entrada espantó al cuadro
4: egipcio. Revolucionó, sí.
5: Exacto, y ahora en este encuentro, él regresa al equipo belga al partido, después viene Tielemans, que es el mismo que marca la anotación, vía penal también, un penal que se discutía, pero bueno, me parece que también era una pena máxima. Ha habido jugadas que en cuanto a lo arbitral son jugadas cerradas, pero bueno, finalmente los senegaleses han quedado eliminados contra el equipo de Bélgica. Bélgica que será nada más y nada menos que el rival de los Estados Unidos este próximo lunes 6 de la tarde en el...
4: Hasta este momento, Carlitos, ¿quién crees que ha sido la decepción del Mundial?
5: La decepción por ahora, los holandeses, los Países Bajos, los alemanes y los Países Bajos, ¿no? Los Países Bajos me parece que más todavía, porque se veía que podían incluso llegar más lejos que la selección de Alemania en esta Copa Mundial, y ambos se quedan en la etapa de 16avos. Bueno, si usted está interesado todavía en ir al partido del próximo lunes, en Lumen Field, los boletos más accesibles para ese compromiso, ya con todo impuestos, me imagino, está alrededor de los $1,700. $1,700 para el partido.
4: Han bajado, Carlitos.
5: Han bajado. Oh, mira, estaban...
4: Han bajado porque estaban en 3,000 los más... Los más baratitos.
5: Mira.
4: Ya. Hace una semana.
5: Wow. Y eso que la gente no sabía que todavía la escuadra americana se iba a meter a este compromiso. Así que bueno, así está la situación. Otros partidos como el de Los Ángeles la próxima semana también en una cantidad brutal, ¿no? Y ni siquiera quiero ver los de la gran final. ¿Cuánto puede costar un boleto para la gran final?
4: No hay.
5: Wow, wow.
4: Porque ya sabes por qué.
5: Exactamente. Finalmente lo puede encontrar usted. Bueno, estas páginas de reventa, vaya que aquí en este país.
4: En las páginas de reventa, sí.
5: Está en el más económico para la final. 10,257. Si usted quiere ir con alguien más.
4: Cambiecito ahí cualquiera.
5: Sí, si usted quiere ir con alguien más, mejor cómprese un carro. Mejor compre un carro.
4: O cómprese una televisión sota.
5: Sí. Algo que le dure. O ir a la final y que pierda tu equipo. No, ahí te quiere dar un tiro con eso, ¿no? Así que bueno. Los precios de esta Copa del Mundo, pues un poco altos, ¿no?
4: De verdad, nuestra teoría falló.
5: Exactamente.
4: Pero no tanto, porque sí, al final se mantuvieron casi en el mismo precio de cómo los vendieron al principio.
5: Estaban el de Bosnia, Qatar, yo me acuerdo, ya habían bajado de 200. Y la gente empezó a ver que los primeros 3 días de la Copa del Mundo los 3 estaban llenos, y eso empezó
4: a generar
5: gran demanda por los boletos, ¿no? Y pues ahí está,
4: porque
5: subieron mucho esos boletos.
4: Al final tú dices $300, sí es una lana. O sea, sí es una cantidad que pues no cualquiera puede desembolsar, especialmente, pues si eres tú solo, a lo mejor, pues haces el esfuerzo, pero ya cuando se trata de la familia... Es cuando empiezan a hacerse las cuentas y las sumas son grandes y sí están caros. Pero, pues si iban uno, dos, yo creo que el boleto sí se podía hacer un esfuerzo, a diferencia de otros países. Digo, de Canadá y, bueno, Canadá me imagino que sí, en México. Dios mío, esa multitud que se juntan para ver los partidos en la torre, mi general.
5: Sí. Ha sido realmente un mundial de mucha expectativa, finalmente. Lo que se pensaba antes del mundial, por los precios, era decir, nadie va a ir, y ya van 5 millones, más de 5 millones de aficionados.
4: La primera ronda fue lo que arrojó, ¿no? 5 millones de... Oye, Carlitos, y regresando de la pausa, ¿quién está haciendo la sorpresa de este mundial?
5: Pues ya, si mañana se logra esta victoria que todos queremos, ya podríamos colocar a México como una de las sorpresas, sobre todo para los que no pensamos que el equipo podía llegar incluso más allá de primera ronda, ¿no? Con los rivales que habían tocado, con los coreanos que terminaron, eso sí, terminaron decepcionando, los coreanos, los checos que tampoco pusieron tanta resistencia, y pues si mañana gana México, podría ser México.
4: Podría ser México. Vamos a ir a una pausa y regresamos.
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4: Seguimos adelante con la información mundialista dentro del segmento de Somos Sounders, y pues Obed sigue despertando, pues buenos comentarios en todos lados, ¿no? Se han juntado los chavitos y sí, ¿cómo dice?
5: Su frase esta que ha surgido, ¿no? De Copa del Mundo, la famosa frase de y sí, ¿no? Estados Unidos también tiene su frase, why not use, ¿no? O sea, un juego de palabras ahí de ¿por qué no nosotros? ¿No? El US, pero que es las iniciales del país. No sé si Canadá tenga por ahí una de estas frases de un mes, ¿no? Estas frases ya que mucha gente está utilizando ahorita. Pero sí, cada equipo local, de los grandes locales, de los dos grandes locales, tiene su frase con estos equipos, estas selecciones que están, pues, realmente teniendo una buena participación en Copa del Mundo. Lo de México, sí, la verdad, yo vuelvo a decirlo, no me esperaba yo que México pudiera incluso pasar al quinto partido, que no es el quinto partido que quisiéramos, porque, bueno, ya se agregó otra ronda, así que el quinto partido ansiado, ¿no? Ajá, el quinto partido ansiado de otros mundiales sería el sexto para esta ocasión. Así que esto será mañana 5 de la tarde. Cristian Roldán y toda la selección de los Estados Unidos estuvo ayer en el Parque T-Mobile en el lanzamiento de la primera bola del juego que perdieron los marineros de Seattle 2-0 contra los Blue Jays de Toronto. Y el encargado finalmente para tirar la primera bola fue el entrenador Mauricio Pochettino, que también, al igual que Javier Aguirre, en estos cuatro primeros juegos del Mundial ha hecho a un lado las críticas que venían pesando sobre ellos, ¿no? En los meses previos al Mundial, y ahora pues prácticamente se ha convertido en otro consentido por parte de la afición de los Estados Unidos. Es una pena que el próximo domingo no vaya a estar Florin Balogun, que pues marcó un gol en el partido contra Bosnia, pero fue expulsado después. Así que, pues, ahí están las expectativas para este próximo lunes con esa selección de los Estados Unidos. Cristian realmente con poca actividad, ¿no? Pero, pues, es uno de los elementos que se han ganado su lugar dentro del roster de los 26. O no de los titulares, el caso de Sendex también. Pero que ha tenido Cristian Roldán, pues ahí esta experiencia. Oye, mundialista.
4: En el primer encuentro de Estados Unidos aquí en Seattle estaba lesionado, ¿verdad? Ahora, y no jugó Cristian Roldán. ¿Crees que para este partido las condiciones, cuáles tendrían que ser las condiciones para que Cristian Roldán pudiera tener, aunque sea medio tiempo del agregado del segundo tiempo?
5: Las condiciones, pues que Pochettino vea que para bien o para mal, si no es de los elementos que forman parte de su cuadro titular importante o de sus hombres base, pues que el encuentro pueda ya estar definido para el momento que Cristian Roldán ingrese al terreno de juego, o una ventaja que tenga que Estados Unidos tal vez cuidar, ¿no? De algún par de anotaciones, Cristian pudiera ser un buen elemento para ingresar a la cancha, ¿no? Pero imagínate, se caería Lumenfield al ver a su muchacho ahí en la cancha. Sí, faltó esa situación en el partido pasado, pero bueno, ya se ha comentado que estuvo lesionado Cristian Roldán en el compromiso que jugó aquí Estados Unidos contra el equipo de Australia. Va a ser realmente una gran fiesta el próximo lunes, 5 de la tarde, en el Estadio Lumen, el partido entre Estados Unidos y el equipo de Bélgica. Lunes 6 y 13 días después, no, 10 días después de ese partido, el regreso de Seattle Sounders, ya en la temporada regular de la Major League Soccer ante el equipo de los Timbers de Portland. Hoy vuelve Rain, por cierto, esta semana vuelve la National Women's Soccer League, y los Seattle Sounders sí estarán jugando el día 16, 3 días antes de la conclusión de la Copa del Mundo.
4: En las oportunidades que he estado yendo al estadio, me he encontrado que grandes personalidades del fútbol llegan como cualquier fan, se forman, entran. Ahí estaba la actual entrenadora de Reign, por ahí crucé algunas palabras, también la ex entrenadora Gilmore, ¿cómo se llamaba?
5: Ex entrenadora de
4: The Reign
5: también.
4: Las dos ex
5: Gilmore.
4: Sí,
5: y la nueva entrenadora, el caso de Laura Harvey, ¿no? Que fue la primera entrenadora de la franquicia, se fue por ahí a Utah y ahora está de regreso.
4: He visto a jugadores de Seattle Sounders que han llegado en el estadio, y desde luego, pues no se diga, ¿no? Esos son los que andan como uno, los humanos que estamos asistiendo al, no me imagino ahí en el VIP, toda esa onda que tiene, porque la experiencia de verdad, bueno, yo les voy a platicar, ¿va? Acá entre nos, tuvimos unos pases de boletos de VIP, de suite, y desde que entras, no, aquello es una... Eso es exactamente lo que venden, la experiencia. Entras a una sala con luces, te tienden unas alfombras desde que entras hasta que llegas a la suite, y te van dando de regalitos, y pásenle por aquí, te ponen una cinta en la mano, y luego pásenle por acá y te ponen otra, y pásenle por acá, tengo un trago, y pásenle por acá, aquí le va su cosita de, no sé, total que llega uno ya a donde uno va a sentarse, y pues ya llegas todo ajuareado con un montón de cosas, y ese es precisamente por lo que uno paga mucho dinero, y la verdad que para los que lo tienen, me imagino que ese es el trato que reciben todo el tiempo, y pues no está mal, ¿verdad? Pero tampoco no es para tanto, en mi opinión, ¿no?
5: Se siente uno Jorge Campos en el Azteca.
4: Sí.
5: Cuando el señor Infantino lo lleva al palco, prácticamente.
4: Ya. Yeah.
5: Estaban juntos Hugo Campos y ¿quién más? Borghetti.
4: Hugo Campos, Borghetti.
5: Davino. Duilio Davino también.
4: Y estaba lo otro, el...
5: Grandes, grandes jugadores de la serie. Sí. Ah, el matador.
4: Sí, el matador.
5: El matador, exactamente, sí. Luis Hernández. Así, ese trato justamente, exacto, es Felipe.
4: Sí, exactamente, y pues ahí gastándose los dólares que pagamos todos los que compramos un boleto. Ese señor Infantino, no, hombre, la verdad, por lo menos aquí en el estadio Seattle, cuando lo han enfocado, todo el mundo lo abuchea, ¿eh?
5: Ah, claro, así como abuchean la pausa de hidratación.
4: Exactamente, también. Que por cierto, eso sería un tema de que deberíamos de discutir. ¿Eso le beneficia a quién? Bueno, ya sabemos a quién. Pero digo, deberíamos de preguntarle a los entrenadores y a los jugadores, ¿va? ¿Sí? Yo me imagino que si es un partido cerrado y pausa de hidratación, afecta al que está presionando y beneficia, porque es una forma de romper el ritmo de un partido, ¿no?
5: Exactamente. Termina cortando todo el avance. No, imagínate que un equipo esté encima. El partido esté 0-0. Y el equipo que esté encima, después de la pausa de rehidratación, recibe el gol.
4: Exacto.
5: Te va a influir. Quieras o no, te va a influir.
4: Exacto. Vamos a ir a una pausa y regresamos. Los Seattle Sounders regresaron a su campamento a media semana. Ya le cuento.
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4: Estamos de regreso a la afición del noroeste, muchísimas gracias por su sintonía. Estamos en el segmento de Somos Sounders, que decíamos que a media semana regresaron a su campamento. Ya están en otra mini temporada para arrancar el inicio de la segunda parte de este torneo.
5: Sí, el día 16 de julio, Seattle Sounders, pues qué manera de regresar, estarán jugando contra los Timbers de Portland en una edición más de el Gran Clásico del Noroeste. Seattle que, pues, el último partido de la temporada regular, que tuvieron participación en su 13º partido, por cierto, pues perdieron 1-0 ante el cuadro de Los Ángeles FC, y eso provocó que ahora Seattle cayera hasta el 6º sitio de la Conferencia del Oeste. Ya hasta se me había olvidado, yo pensé que todavía estaban en la parte de arriba. El sexto lugar es parte de arriba, pero no como quisiera la afición Esmeralda, después de ese último partido contra el LAFC, que de ganarlo se hubieran puesto terceros, y ahora son sextos. Whitecaps de Vancouver son primeros con 32 puntos, después el equipo de Terremoto de San José, 32 puntos. Tercer lugar, Real Salt Lake, 26. Cuarto lugar, Dallas, 25. Quinto lugar, LAFC, 24, con 7 victorias. Primer criterio de desempate. Y diferencia de goles de más 7. Segundo criterio de desempate. Seattle es sexto, con 24 puntos, 7 victorias. Está empatado en el criterio de desempate con el LAFC, pero por tener un gol menos en la diferencia, es sexto el equipo de Seattle. Séptimo el Dynamo con 22, octavo Minnesota 22, noveno el Galaxy con 20, los equipos que estarían dentro en los playoffs, Felipe. Bueno, ahí llamada, buenos días, adelante.
9: Hola muchachos, buenos días.
5: Bienvenido.
9: Buenos días, Carlos, buenos días.
5: Buenos días, Eric.
4: Buenos días.
9: Aquí, saludándolos, ya ven, un fiel oyente, siempre cada fin de semana escuchándolos.
5: Bien, muchas gracias. Gracias, Eric.
9: Pues aquí, con la euforia igual que ustedes, esperando que mi lindo México dé la sorpresa mañana. Pero yo tenía una pregunta súper importante para Carlos.
5: Dime.
9: Ya esto ya lo habíamos hablado, ya lo habíamos platicado tú y yo anteriormente. La pregunta es, o el profesor también puede darnos su punto de vista por la experiencia que él tiene. ¿Qué pasa con el jugador de Chivas? ¿Por qué no le están dando la oportunidad?
5: Con Hormiga, porque cree Aguirre que está teniendo un buen accionar el caso de Jiménez y Quiñones adelante, ¿no?
4: Ah, de Quiñones no hay duda.
5: Uf.
4: De Jiménez ha jugado bien. Ha jugado bien, entonces yo creo que sí, en ese sentido le tiene que ganar la silla a cualquiera de los dos, man.
9: Exactamente, ese era el punto clave que yo le quería yo comentar a Carlos.
5: Aunque también me parecería que le dieran una oportunidad en lugar de a Santiago Jiménez, por ejemplo.
4: Exacto.
9: A eso iba yo. Parece que hoy me están adivinando todo lo que les quiero platicar. Exactamente, ¿cómo puedes comparar? No comparar, porque no, eso es una palabra más. No podemos compararlas, cada ser humano es diferente. ¿Sí? En el juego, para mí se me hace mejor la hormiga. El muchacho es un nato delantero, 9 nato, o sea que no es de que se lo inventó, es un 9 nato, pero a mí Santi Jiménez, a mi hermano, se me hace una super lento, o sea, para cortas palabras.
5: Santi no ha podido levantarse desde lo que le hizo Gerardo Martino en el último mundial, y a pesar de que ya han pasado 3 años y medio, creo que no, a nivel selección, excepto aquel partido donde da el título de la Copa Oro, pero a nivel de selección no ha podido levantarse Santiago.
9: Ni en su club, no es el Santi Jiménez que cuando aquella vez lo ficharon por primera vez para Europa, gol tras gol, y ahora...
5: Feyenoord, sí.
9: Mi hermano, yo prefería yo ver a la hormiga, darle la oportunidad a ese muchacho y ver qué es lo que va a hacer. Porque te vuelvo a repetir, es un jugador nato, un 9 nato que te va a matar los goles. Pero pues ahora sí que el profesor sabe, te vuelvo a repetir, por la experiencia que él tiene, como técnico, pues igual me imagino que ha de entender al director que tenemos, Aguirre, por qué no le da la oportunidad, o algo está pasando con esos muchachos, ha ampliado con el técnico, o por qué no le da la oportunidad. Ha habido partidos donde crees que él podía entrar y podía hacer algo mejor.
4: Uh-huh. Sí. Pues ahorita es precisamente, yo creo que la decisión del entrenador, ¿no? Que el jugador esté. Y sabes una cosa que... y algo que, en mi opinión, está permitiendo que México tenga esos partidos que ha estado dando, es que, por lo que dicen los jugadores, por lo que se ve, se llevan bien. Entonces... Eso incluye al que no juega, que se sienta igual parte del grupo, ¿no? Okay, no jugué, pero está bien, échenle ganas para la otra. No, normalmente los jugadores que no juegan y sienten que deberían de haber jugado son los que empiezan a picarle las costillas a los demás, y no, y el entrenador, y yo, y acá, y allá. Y es cuando los grupos aparentemente están unidos, pero ya en lo interno cada quien agarra por su grupito, ¿no? Entonces, claro. Yo quiero pensar que en esta ocasión el equipo de selección se juntan todos y de repente por ahí se irán los seniors y se quedan los chiquilines, pero pareciera que esto es parte de lo que está... está haciendo que México tenga los encuentros que estamos viendo, ¿no? Aparte la preparación, hay varios factores, ¿verdad? Toda la concentración que tuvieron, los encuentros, los amistosos y todo eso, creo que fue una preparación que se le criticó mucho, porque usted sabe, tú sabes, Eric, que acá de este lado del micrófono y del otro lado de la pantalla de televisión, habemos millones y millones de entrenadores que opinamos diferente al entrenador más importante, que es el de la selección, ¿no?
5: Es que paró la liguilla.
9: Profesor, y una pregunta. Usted como director técnico de su equipo... Y la experiencia que tiene por ya llevar muchos años practicando el fútbol con los niños, con los jóvenes. ¿Cómo se prepara a un jugador a jugar este tipo de partidos? En la semana, don Horacio Ahumada dijo algo que a mí me sorprendió bastante. Como sabemos, el señor no se enfoca mucho en el fútbol, pero dijo un punto clave que a mí me pareció excepcional. Y a su punto de vista de usted cree que es bueno... preparar a los muchachos con un psicólogo don Horacio decía, yo, si yo fuera el entrenador, meto a estos muchachos, él lo dijo de otra manera, ¿verdad? Estos cabrones los meto a un cuarto y les pongo un grupito y unos psicólogos.
4: ¿Tienen? Tienen, sí. Dentro del cuerpo técnico, dentro del cuerpo técnico de hay un equipo de soporte emocional, psicólogos, terapistas, etcétera, etcétera, que desde luego les ayudan bastante, ¿eh?
5: ¿Te acuerdas aquel muy bueno de Pumas, Rivas, el señor Rivas?
4: Sí.
5: Ese era de los mejores, pero, de los mejores que había.
4: Sí, sí, sí, entonces.
9: Pero él decía de esta manera, o sea, yo mi pregunta era de esta manera, si usted, cuando usted prepara un niño o un joven para un fútbol, una final, él, don Horacio, decía de esta manera, y le vuelvo a repetir, me agradó la idea, el sistema de que pensó don Horacio en ese momento fue de que, a ver, cinco por grupito, meto dos psicólogos y a ver, muchachos.
4: Vamos a una pausa, Eric, y regresamos. Pausa.
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4: Vamos de regreso a la afición del norte, el segmento de Somos Sounders. Vamos con Eric, vía telefónica.
5: Sí, si usted vio el juego de Colombia y le pareció aburrido ayer contra Ghana, que ganó Colombia 1-0, pues le va a aparecer Brasil del 70 junto al que está aquí enfrente de nosotros de Canadá contra Marruecos, 0-0 al minuto, no, ya al medio tiempo en Houston, Canadá contra Marruecos, pues ya un poco desentonando de lo que hizo Marruecos en el partido contra Países Bajos en la cancha de Rayados de Monterrey. Bueno, continuamos con Eric.
9: El señor Guado Ortiz de Honorazo lo tomó de esta manera, decía de este punto. O sea, meto cinco jugadores en un cuarto y los voy separando y meto unos dos días los psicólogos. A ver, vamos a trabajar de esta manera. Ellos no son más que nosotros, no tienen dos pies, somos iguales. Y lo dijo, o sea, a lo bruto, a lo callejero, quiero pensar que saben a quién me refiero. ¿Sí? Entonces, ¿usted cree, profesor, que es una buena idea meterlos a trabajar así de esa manera y hablarles a lo vago, a la calle, como nosotros sabemos hablar?
4: Pues, o sea, sí, eso es importante, ¿verdad? Hay, por eso ese dicho, bien dicho, que mente sana en cuerpo sano, ¿no? Entonces tiene que haber un equilibrio, porque ya para atletas de alto rendimiento, la cuestión mental toma incluso más peso que la cuestión física. Físico-técnica. O sea, mentalmente en el fútbol, ya cuando eres un profesional, la parte mental toma como el 80% del éxito que tú pudieras tener como atleta de alto rendimiento. Porque tú tienes que convencerte precisamente de lo que hablaba el señor Horacio, que pues tienen dos pies, dos ojos, lo que sea, ¿va? Desde luego que hay muchas técnicas de cómo llevar a los atletas de alto rendimiento, ¿va? Entonces, sí, la cuestión mental siempre va a ser importante, importantísima a todos los niveles, incluso para deportistas de alto rendimiento e incluso, fíjate lo que te voy a decir, en la vida diaria el éxito de cada persona tiene que ver con la mentalidad que tú tengas, ¿verdad? Entonces, eso es el éxito en cualquier área de la vida se basa mucho en cómo pensamos. Y es lo mismo en atletas de alto rendimiento, desde luego se enfocan más en toda esa cuestión, pero es una práctica que todos deberíamos de hacer, ¿no? Hacer ejercicios de autoestima, que es básicamente lo que se hace con los atletas, de potenciar tus habilidades cognitivas, de potenciar tus habilidades para tomar decisiones. El fútbol es una toma de decisiones que cada que tú tienes el balón tienes que tomar una decisión, y que puede ser mala. Y es cuando los atletas tienen sus bajones, ¿no? Entonces, el fútbol, como toda actividad en la vida, pues es toma de decisiones, y ahí es donde se trabaja la parte mental. Bueno, ya me salí del... Ya me eché un rollo. Pero
9: no,
4: bueno...
9: Eso era lo que yo buscaba. O sea, que usted como un técnico, vuelvo a lo mismo, un técnico que se ha enfocado en los niños, ¿cómo prepara usted una final de esa manera?
4: O sea, sí,
9: ¿cómo
4: no
9: preparas a un joven? ¿Cómo preparas a un atleta de alto rendimiento, como usted lo acabó de decir? Y eso es ideal. Es justo su opinión y creo en eso.
4: Así es, pues sí, la cuestión mental es básica en momentos como estos, ¿verdad? En una final, en un partido importante, en todo es la cuestión mental, tú sabes. Nosotros somos entes mentales, básicamente.
9: Bueno, un gusto saludarlos, les deseo un buen fin de semana a los dos, a todos los que estén en cabina con ustedes, toda la gente que nos está escuchando, y vamos a disfrutar el día de mañana. Todo el mundo está eufórico y de verdad que espero que hoy todo el mundo esté descansando tranquilo, tengan planes y a disfrutar el partido, y buena suerte para todos.
4: Igualmente.
5: Gracias, Eric. Muchas gracias.
9: Un fuerte abrazo.
5: Cuídate mucho y saludos para la familia también. Que estén muy bien.
9: Gracias.
4: Eso. Así es. Pues, ¿cómo va el partido? ¿Qué ya se armó ahí la cámara húngara?
5: Sí, hubo un momento del partido en que ahí el canadiense Larriea pues tuvo ahí sus enfrentamientos con el capitán marroquí. Pero el juego está 0-0 en Houston. En el estadio de los Tejanos de la NFL, 0-0 el juego, en Houston, Canadá y Marruecos. Después vendrá Paraguay contra Francia. Esto será a las 2 de la tarde el partido entre Canadá y Francia en Filadelfia.
4: Ahí es donde se van a festejar, ahí es donde va a ser el festejo de los 250 años en el torneo de FIFA.
5: Exacto.
4: Así que me imagino que la celebración, el protocolo de inauguración del encuentro va a ser extraordinario.
5: Exacto, allá en Filadelfia, que es el Dolores Hidalgo de los Estados Unidos, la cuna de la independencia.
4: Así es.
5: Aquí en Estados Unidos de América. Estamos a punto de irnos a nuestra pausa, pero saludamos a nuestro radio escucha. Buenos días.
14: Buenos días, muchachos, saludos.
5: Hola Sergio, buenos días, adelante, bienvenido.
14: Sí, aquí andamos. ¿Van a ir al corte o comenzamos?
4: Sí, vamos a ir a hacer una pausa mientras vemos al señor Infantino dando un discurso. No. Me gustaría leer los labios, pero tendría que leerlos en francés, en inglés, en todo.
5: Ahorita
4: en
5: la pausa
4: le picamos ahí.
5: Le picamos ahí para ver qué dice.
4: Oh, mira, ahí está el dus. Pausa y regresamos.
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4: Estamos de regreso aquí. El señor Infantino acaba de dar un pequeño discurso en relación a los 250 años. Escúchelo usted.
5: A ver, vamos a escuchar un poco.
16: A huge day for Funks. This is a huge day for the United States of America.
5: Un gran día para Estados Unidos.
16: We celebrate 250 years.
5: Ya que celebramos 250 años en los Estados Unidos de América.
16: At the FIFA World Cup, we are of course celebrating as well.
5: Y en FIFA Copa del Mundo, por supuesto, celebraremos con increíbles juegos, goals, fantásticos goals, goals. Y hablando de goles, justamente hemos alcanzado los 250 goles anotados en esta Copa Mundial. Cada gol con increíbles emociones, con el sentimiento americano. Todo empezó hace 250 años aquí en Filadelfia. Y bueno, tendrán ahí un evento especial hoy día, ¿no? En esta edición de la Copa Mundial. Y bueno, ahí en Houston está justamente el trofeo de la Copa del Mundo, no, en Filadelfia, donde está el señor Dempsey ahí en y el ¡ay! El señor Donovan y el señor Lalas.
4: ¿Y qué le ves raro a Donovan?
5: Ah, bueno, la mata, sí, del señor Donovan. Así que bueno, tres grandes jugadores de la selección de los Estados Unidos de América se encuentran en Filadelfia en este momento. Estarán en la transmisión de Paraguay, Francia. Habría sido bonito que Estados Unidos jugara ya este día, pero bueno, le toca jugar el lunes aquí en Seattle. Le tocó a Estados Unidos jugar un 4 de julio en su propio mundial, en Estados Unidos 94, perdiendo con Brasil. Este fin de semana del 4 de julio, pues le tocará a la selección participar hasta el lunes.
4: Pues nada, no dijo mucho el señor Infantino en su discurso que acaba de dar.
14: Nada más faltó que se la cromara al presidente. ¡Epa! Trump. Y que nada más faltó también que le cantara God Bless the King. Es todo lo que faltó.
4: Bueno. Así es, bueno. Sergio, pues sí. Y ¿cómo estás viviendo el mundial? Ya tengo una teoría, ¿por qué no hay mucho tráfico ahí en el centro ahora en el mundial, Ya te lo voy a decir.
14: De hecho, andamos patrullando aquí y hay una migración de azulejos. Esa época del año donde se llena de azul esta ciudad en los partidos de béisbol. Blue Jays andan por todos lados aquí en la mañana ya dirigiéndose a los diferentes lugares y diferentes estadios de aquí.
4: Así es. Sí, les gusta Seattle.
5: Cada vez que viene este equipo, el estadio totalmente azul. Ayer era un poco diferente la situación porque muchos aficionados al soccer fueron a ver cómo lanzaba Pochettino la primera bola. Pero ya a partir de hoy y mañana, pues sí, se verá un poco más de aficionados de los Blue Jays en la tribuna. El juego de mañana es a las 2 de la tarde. Regularmente los domingos en los juegos de Marineros empiezan a la 1. Pero el jueves de mañana, hacer una transmisión nacional, arranca hasta las 2.
4: O sea que a las 2 el encuentro de México es a las
5: 5.
4: Va a estar bien lleno de gente en el centro.
5: Wow. Sí, el partido de hoy, 1:10 de la tarde.
4: ¿Y el a qué hora se arranca el otro encuentro? La FIF del Mundial.
5: El de hoy, inicia el partido de Filadelfia a las 2 de la tarde. Los franceses contra el equipo de Paraguay. A Francia, cuando fue campeón mundial, decíamos al principio de la transmisión, un campeón mundial tiene derecho o históricamente ha tenido pues esa particularidad de que tienen un partido que los hace sudar, que los hace llorar. Y lo que pasó con Francia en el 98, su camino a la final, su camino al título, pues el equipo que lo hizo llorar y que lo hizo sufrir fueron, aunque fueron contra Italia los penales después, pero el equipo que realmente los hizo sufrir fue Paraguay. Estamos hablando ya hace casi 30 años, pero si Paraguay muestra la garra de aquella defensa, aquella tremenda defensa con Denis Caniza, con Carlos Gamarra, la misma defensa que mostró contra Alemania al final, pues va a batallarle un poco la selección francesa. Vamos a ver. Espero que sea un partido más cerrado de lo que pensamos, de lo que podríamos
14: pensar. Carlitos, ¿aquel Paraguay era de Roque Santa Cruz?
5: No, Roque era un poco más adelante.
14: Ya.
5: Uh-huh. Sí, es Roque ya era de un poco más adelante. El delantero de aquella selección Paraguay era Pepe Cardoso.
14: Oh, ya.
5: Era Pepe Cardoso. Pues estaba Arce también. Uh-huh. Sí, era un equipo muy bien dirigido, la verdad. Muy, muy, muy bien dirigido, muy de mucha garra. Tienen a los defensores más voraces de toda Sudamérica y lo demostraron contra los alemanes. Así que bueno, hoy pues sigue la Copa Mundial, ya estamos fuera del segmento de Somos Sounders, y bueno, hoy no pueden todavía los marroquíes contra el otro anfitrión, que bueno, ya no tiene nada de anfitrión porque ya no volverá a jugar en Canadá, 0-0 el partido en Houston, y hoy 2 de la tarde. Mañana el Brasil-Noruega, antes del partido de México contra los ingleses, Brasil-Noruega a la 1. El lunes, aparte del partido de Estados Unidos a las 5 contra Bélgica, juegan Portugal y España a las 12 del día. Y el martes termina la ronda de los octavos de final con la campeona mundial Argentina enfrentándose a Egipto a las 9 de la mañana y Suiza contra el equipo de Colombia a la 1 de la tarde. Bien. Así las cosas.
4: Vamos a darle la bienvenida a nuestro compañero, a Dionel Bequini, que ya nos acompaña aquí vía el chat room. Dionel, buenos días.
17: Muy buenos días, compañeros, ¿cómo están? Espero que hayan disfrutado esta semana y sobre todo el Mundial. Yo estoy muy feliz. Todo lo que ha pasado en esta Copa del Mundo me tiene muy emocionado. No me puedo despegar del televisor. Y bueno, aquí ya estamos en la fase de octavos de final y muy contento de todo lo que está pasando en el mundo deportivo, pero con todas las luces, por supuesto, dentro del mundo del fútbol.
5: Eso, bienvenido, Dionel, ¿cómo estás?
17: Muy bien, Carlos, ¿qué tal? ¿Cómo va todo?
5: Ay, ay, ay, pues aquí esperando lo de mañana. Realmente pues un juego el favorito obviamente es el cuadro inglés, pero sí tratando de esperar algún milagro deportivo que se pueda dar mañana. Y siguiendo, claro que sí, Dionel, el resto de las actividades con el béisbol de las grandes ligas, que continúa con unos Yankees hundiéndose, con los Marineros pues ahí llevándola, ahí peleando la cima todavía. Ya concluyeron la NBA, concluyen la NHL, el próximo mes ya comienza la pretemporada de la NFL. Y bueno, finalmente, pues al pendiente todavía de las otras ligas, de las otras disciplinas que se están llevando a cabo.
4: Los Andes ya empezaron su mini pretemporada. Sergio.
14: Sí, a mí me gustaría platicar un poquito de lo que fue el Juego de México. Bueno, todo el mundo ya lo vimos. Pienso que en la era del señor Aguirre ha sido uno de sus mejores partidos que tuvo. Aparte, no se puede negar esa... ser locales, ¿no? es Estadio Azteca, que juegas en un lugar que es la altura, estás en una cancha donde 80,000 gentes te están gritando, ves hacia enfrente y ves

0: central, la verdad, fueron los que estuvieron moviendo todos los hilos del juego, moviéndose hacia los lados. Este muchachito Mora, ojalá, a veces no quisiera yo exaltarlo de que qué gran jugador y todo eso, porque luego los inflamos de más, pero la verdad, este muchacho, si va bien guiado, si lo llevan bien de la mano durante su carrera, pienso que puede ser el mejor jugador mexicano de la historia, mejor que Hugo Sánchez y mejor que Rafa Márquez. Ahora, los goles, en cuanto a Quiñones, los dos goles son de Liga Premier, tanto el de Quiñones como el de Quiñones, pues sabemos que juega ya en la Liga de Arabia Saudita junto con Cristiano Ronaldo, y pues, ¿qué podemos decir de Raúl Jiménez? Fulham, Wolverhampton, bien conocido en la Liga Inglesa, los dos goles de estilo de Liga Premier. Entonces yo pienso que fue un juego donde todo se alineó, la gente, el buen estado físico de la selección. Sí es cierto que en el último estuvieron, se hicieron para atrás, pero tampoco así que digamos Ecuador representó un gran peligro para la selección. No sé cómo ven ustedes.
1: Pues el segundo tiempo yo vi un partido mal del lado de la cancha del equipo mexicano, con un Ecuador insistiendo, con un Ecuador atacando. Primer tiempo, sí, de plano, fueron borrados, sí. Pero en la segunda parte
2: se emparejó el partido. Llegaba más Ecuador porque sí, en el primer tiempo fue totalmente el dominio mexicano y en el segundo tiempo sí, Ecuador pues sabía que tenía que recortar en el marcador y se fueron al frente. Pero la verdad de las cosas es que yo también vi una selección mexicana, como ya lo decía, con un fútbol bien balanceado al ataque y a la defensiva, ¿no? Hubo, o sea, en los números de lo que está generando la selección de México, pues hablan del balance que existe tanto en ataque como en defensa del equipo mexicano. Pues no le han anotado gol hasta ahorita, lo cual quiere decir que defensivamente sólidos. Y en cuanto a anotaciones, pues ahí van, ¿no?
1: Exacto. Mañana esperemos que el equilibrio defensivo de México se vuelva a comportar.
2: Sí, porque ese... De manera. Hay que... Yo, si fuera el Vasco, yo le pediría al medio de contención, en la primera que tenga el Harry King, vas y le pegas un patadón en el tobillo. No es cierto. Pausa y regresamos.
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2: Se movió el marcador.

0: ¿Cómo vamos, Carlitos?
1: Pues ha marcado Ounahi por el equipo de Marruecos en una asistencia de el capitán Hakimi. Y bueno, ya el equipo de Marruecos está arriba 1-0 sobre la selección de Canadá en la ronda de octavos de final de la 23ª edición del Campeonato Mundial. Octavos de final allá en Houston, Texas.
0: Así que con este encuentro da inicio los octavos de final.
1: Así es, adelante, adelante, Sergio.
2: Una cosita más y ya con esto cierro ya mis comentarios. Es acerca de las celebraciones que se están haciendo, no nada más aquí en Seattle, sino allá en México. Y llamado para todos nuestros compatriotas, nuestros amigos. Está bien que echemos cotorreo, está bien que disfrutemos el momento. México está haciendo algo que yo creo que ha superado el 70, el 86 e inclusive el mismo Mundial de 98. Háganlo con responsabilidad, está bien que echemos la cervecita, está bien que nos pongamos a bailar, pero eso de estar aventando vasos, de estar aventando botellas, pues no está bien, traten de controlarse un poquito. Sé que se pone de moda eso del quiere volar, pero pues eso, si no están bien, bien, si tienen una de encima, no están bien. Se les puede caer a alguien y puede traer algo peor, así que yo hago un llamado a toda la comunidad de que sí disfruten, que sí cotorreen, que sí disfruten, que es algo que México no sabemos si va a volver a suceder en el siguiente mundial, que sí, lo disfruten con todo su corazón, con todas sus ganas, que griten los goles, pero que lo hagan con responsabilidad. Allá en México ya hubo un par de personas que perdieron la vida, 4 personas para ser más exactos, pero pues es que también el gobierno se ve rebasado porque ha ido aumentando la cifra de que empezaron de 150,000 gentes hasta ahorita 1,400,000, y para mañana yo creo que van a llegar los 2,000,000, y todos tenemos que tener la conciencia de que está bien celebrar, pero que lo hagamos de una manera responsable para que no tengamos que lamentar nada.
0: Así es. Sí, yo escuché que van a poner un límite en cuántas personas pueden asistir al primer cuadro de la Ciudad de México, en el Ángel de la Independencia y en el Monumento a la Revolución y en todos estos otros lugares, pues va a ser un poco más complicado. Pero sí, pues el llamado está ahí, ¿no? Ojalá, y yo la verdad estoy de acuerdo con Sergio, sí, hay que echarse una amargosa, 2, 3, y ponerse como quieran, pero siempre y cuando pues mantengan el orden, ¿no? Eso de que empiezan a hacer destrozos, a hacer cosas así que están fuera de las normas cívicas, pues ya, eso ya...
2: Ya no está chido.
0: Sí, no, ya eso ya empieza a tomar otra forma, ¿verdad? Pues aquí en Seattle yo ya vi cómo se les cayó una güerita, ¿eh? Pobrecita, quedó toda sangoloteada. Pero, medio se les cayó, ¿verdad? Porque la aventaron y se les escapó y se dio un fregadazo, pero...
1: Ay, ay, ay.
0: Ahí se levantó caminando y se fue. Digo, pero no, pero sí, no, es un... Si te pegas, sí, te puedes lastimar.
2: Pues sí.
0: Te puedes lastimar, luego, pero bueno.
2: Y luego están haciendo otra cosa de una película de niños que donde todo el mundo jalan para un lado y dice, nada, haremos. Ya también están haciendo, ya, por favor, o sea, está bien que seamos un despapalle nosotros, pero no, todo tiene un límite. Bueno, muchachos, que tengan un excelente fin de semana. Bendiciones para todos ustedes, saludos a Dionel, aquí Carlitos, profe, y que gane su equipo favorito, siempre y cuando no sea Inglaterra. Saludos.
1: Muchas gracias. Gracias, Sergio.
0: Gracias, Sergio.
1: Sí, mañana, ojalá México pueda tener una victoria que pueda convertir este mundial ya en muy histórico.
0: Sí.
1: Yo sigo viendo como favorito a los ingleses. Mañana.
0: Sí.
1: Sí.
0: Vamos a echarle una analizada a los octavos de final. Canadá-Marruecos, pues ya está, el partido ya está en en proceso, ya va perdiendo el... No, no me digas que mañana sale, no. Y solamente va a quedar Estados Unidos. No, no, no, no, no, yo pues, creo que no.
1: Yo creo que ya quedarían fuera los tres locales en la primera ronda. En esta ronda, vaya.
0: De octavos.
1: De octavos, sí, sí, sí.
0: No, yo creo que México va a pasar a... De los tres, Leonel, de los tres, ¿a quién ves tú en octavos? ¿O no ves a nadie?
3: Para mí, México va a ganarle a Inglaterra. Para mí, el favorito es México. Para mí, como yo veo el fútbol y como he visto las cosas.
0: Pues yo no he dejado que el corazón me gane.
3: Es un templo de fútbol. Y es una oportunidad irrepetible para el fútbol mexicano de terminar de pasar esa barrera psicológica que tanto les ha afectado por años. Y para mí Inglaterra no tiene la gran cosa, a pesar de Harry Kane y Jude Bellingham, como equipo no juega muy bien. Yo creo que aquí México va a pasar. Y Estados Unidos tiene una situación similar con Bélgica, porque Bélgica no ha desplegado un fútbol muy vistoso. Ha sacado los partidos con muchísima garra. Remontó el último partido en extremis, mientras que Estados Unidos creo que está muy, muy, muy compacto, muy unido, y en casa, en Seattle, acá, se te va a estar a reventar. Yo creo que se va a llevar también la victoria México, y Estados Unidos va a clasificar. Lamentablemente para Canadá le tocó uno de los más difíciles en Marruecos, pero insisto, en el Azteca, yo creo que hay que tener muchísima esperanza, México.
1: Ojalá pueda mañana el equipo mexicano, pues sí, hacer a un lado eso que mencionas, lo psicológico, lo que quizá muchos aficionados nos tiene con mucho escepticismo, ¿no? Es esta situación histórica de años y años y años de quedarnos donde mismo, pues lo que quizá algunos nos tienen un poco escépticos a crecer futbolísticamente. Porque sabemos que el golpe es más doloroso. Cuando piensas, así cuando es. Hay más ilusión, el golpe es más doloroso. Prefiero tomar las cosas con calma.
0: ¡Ah! Ya sé por dónde va, Carlitos.
1: Así que mañana pasa a Inglaterra. Mañana
0: se está haciendo un truco mental aquí.
1: Mañana Inglaterra 80-0 mañana.
0: Bien.
3: Pisó ese césped.
1: Uy,
3: no, sí. Le fue nada bien.
0: Vamos,
3: claro. Aquella derrota ante Argentina de Diego Maradona.
1: Exacto.
0: Pero y
1: México,
0: vamos a...
1: México no tiene un Maradona.
0: A la línea telefónica.
4: Buenos días, compañeros, ¿cómo están? Soy Manuel Vengo, muchos saludos.
1: ¿Cómo estás, Manuel? Bienvenido.
4: ¿Qué? Muy bien, gracias. ¿Tú cómo estás, Carlos, Felipe, Dionel?
1: Y aquí viendo a los marroquíes, ¿no? Aquí con este pasito para los cuartos de final. El mundial pasado sorprendieron a todo el mundo llegando hasta las semifinales, pero bueno, esto de llegar a cuartos no les va a parecer nuevo, y es un fútbol que ha crecido muchísimo, pero bueno, todavía falta un buen para que concluya ese compromiso, muchachos.
4: Así es. No, es buena selección Marruecos, es muy buena selección, la verdad, y va a darte que hablar. No tengo mucho tiempo, quería saludarles y quería pues apuntarme un poco al carro que acaba de mandar Dionel. Yo creo que es una ocasión que México no puede desperdiciar. Creo que Inglaterra no está desplegando muy buen juego y es favorito por la playera y por su historia, evidentemente, pero si comparamos cómo está ahora mismo México, cómo está defendiendo, cómo, con la velocidad que está circulando el balón, con el estado de ánimo, con todo el país, no hay problemas internos como ha habido en otros mundiales, que eso también hay que tenerlo en cuenta. La selección mexicana por años ha tenido problemas internos con los seleccionadores, con ciertos jugadores, y esta unidad y todo esto que se está uniendo en la selección mexicana, hay que aprovecharlo. Entonces, yo pongo como favorito a México. Creo que es una oportunidad de oro y que no pueden desperdiciar, ¿no? O sea, no sé si se les hará grande el reto. Yo espero que no. Creo que es la ocasión para creérselo de una vez, porque El talento mexicano, yo siempre he dicho que es muy bueno. Lo que le falta es que las federaciones mexicanas aporten más dinero, que haya más disciplina en los entrenamientos, que la mentalidad cambie y que se lo crean. Y creo que se están haciendo bien las cosas. Por cierta investigación que se ha hecho, la Federación Mexicana ha hecho bien las cosas durante estos 4 años, el cuerpo técnico, Rafa Márquez, se han hecho bien las cosas y al final se tiene que traducir en algo, ¿no? Y se está traduciendo en una clasificación inmaculada, sin goles en contra, con un juego muy vistoso, con una buena defensa. Entonces, no sé cómo ven compañeros, pero creo que es la ocasión de que México dé un paso hacia adelante.
1: Ojalá pueda suceder. Realmente se ha mostrado un buen equilibrio en cuanto a la defensa mexicana, lo que ha hecho Johan Vázquez, lo que ha hecho también Cachorro Montes con el equipo mexicano. En fin, vamos a esperar. Sigo pensando en que mañana Harry Kane puede ser el jugador determinante para los británicos, pero bueno, espero que sea el partido mejor aún y que concrete las que quedaron cerca en el juego pasado por parte de Gilberto Mora.
0: Sí.
1: Mañana es el momento que explote Mora.
4: Sí, pero es que, o sea, también hay que ser objetivos, ¿no? Es un chico de 17 años, es un chico que todavía físicamente se está formando. Si se dan cuenta en las jugadas, en cuanto le tocan un poco, se va al suelo porque está todavía en crecimiento. A mí me recuerda mucho pues a Messi en sus primeros años y jugadores que claro, que todavía tienen que formarse, ¿no? Fíjate la envergadura que tienen ahora los ingleses y se va a tener que enfrentar a ellos. Es normal, ¿no? En un jugador de esa talla. Vamos a darle confianza. Yo creo que tiene mucho caché para llegar lejos, pero le tienen que cuidar muy bien a ese jugador.
0: Vamos a ir a una pausa. No sé si puedas quedarte con nosotros porque te quiero preguntar de España.
4: Ok, aguanto un poco.
0: Eso. Vamos a ir a una pausa y vamos a regresar con Manuel Luengo para que nos hable de su equipo. Pausa y regresamos. ¿Cómo va el encuentro? Todavía va 1-0. No me digas que así se va a quedar. ¿Qué minuto vamos por ahí?
1: Minuto 64 del partido. Sí, sigue ganando Marruecos 1-0.

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4: Estamos de regreso a la afición del Noroeste. Muchísimas gracias por su sintonía. Vía telefónica tenemos a Manuel Luengo, vía chat a Dionel Bikini y aquí en el estudio servidor Felipe Maqueda, Carlos Tapia y un servidor Felipe Maqueda. Así que muchachos, Manuelito, regresamos contigo.
5: Sí, Felipe, pues nada, me comentabas lo de la selección española, ya contento de que va de menos a más, la máquina parece que se va engrasando poco a poco, todavía no está en su plenitud, pero pues ya se está viendo la España que todos conocemos, ¿no? De circular el balón rápido, jugar con los extremos y tener una posesión grande, ¿no? Pero con profundidad. Y bien, o sea, el otro día yo la verdad quería que ganara Croacia contra Portugal, porque pues siempre Portugal es Portugal, ¿no? No está haciendo un buen mundial, pero pues la rivalidad con España es muy grande, aunque es una rivalidad sana, ¿no? Como con otras selecciones, pero se va a ver un partido muy muy duro, muy duro. Yo creo que lo va a sacar adelante España, pero va a costar trabajo, porque pues tiene mucho poderío en el centro del campo Portugal. Pero bueno, eso a mí me gusta, porque no creo que tenga toda la posesión del balón España, y eso va a hacer que haya espacios, y a veces esas selecciones que abren espacios a España le va bien. Hemos visto selecciones como Cabo Verde, como la prometedora y esta selección que ha dado tanto que hablar, Cabo Verde, ¿no? Como son selecciones que defienden en bloque bajo con tanta fortaleza, y que a selecciones como España pues se ha visto que no fue un accidente, que fue un partido muy duro, y ayer lo vimos también con Argentina, ¿no? Qué selección, cómo jugó, cómo defendió, qué poderío. Entonces, pienso que contra Portugal va a haber más posibilidades, y espero que se cite para cuartos, y luego tendría un duelo un poco más fácil, creo que sería, si no recuerdo mal, Estados Unidos o Bélgica, así que el escollo, yo creo, más importante sería el de Portugal, y ya pues tendría la fortuna de estar ya ahí quizás en semifinales, y ahí ya pues sabemos que es un todo por todo, ¿no? Ya los que llegan a semifinales, pues el mundial se marca por detalles, y como decimos ahí en España, que sea lo que Dios quiera, ¿no? ¿Cómo ven?
6: Yo espero un buen juego el próximo lunes, ¿no? Y bueno, una España equilibrada, Manuel. cero goles también, ¿no? Al igual que México, ¿no? Los equipos que no han recibido tanto en esta Copa del Mundo. Y que a España le ha tocado, a la hora que tiene que definirlo, a la hora que tiene que matar, lo hace. Y eso, pocas selecciones pueden hacerlo en esta Copa del Mundo, junto con la francesa. Creo yo que son las dos que tienen esa característica. Del momento que ellos quieran acabarlo, lo terminan acabando. Y el juego contra Austria fue pues prácticamente una muestra de eso, ¿no? Que unos austriacos que iniciaron pues más o menos queriendo hacer daño, pero España dijo, hasta aquí y hasta aquí. Hasta aquí te detienes, austriaco, porque aquí vamos con todo. Y terminaron llevándose la victoria. Pese a esta jugada polémica también de un gol anulado a Cucurella, ¿no?
5: Sí, pues ya sabes cómo se está hablando en este mundial de esos fuera de juego de la uña, ¿no?
4: Milimétricos.
6: las faltas a los porteros, ¿no? Aquella falta en el partido de Paraguay contra Alemania también, donde es notorio que el jugador paraguayo va y busca el choque, ¿no? Sí, contra el elemento alemán. Y eso sí termina influyendo en el resultado.
5: Sí, totalmente. Son cosas en las que yo creo que todavía debe de mejorar el fútbol, ¿no? La verdad. Pero bueno, estamos disfrutando muchísimo de este mundial, la verdad, del ambiente que se está viviendo en la ciudad. Yo cuando me he estado recorriendo ahí en el Waterfront, convivir con los latinos, mexicanos, colombianos. No, son las personas que ponen el color y la chispa y la alegría a la ciudad y parece que estás en otra ciudad, ¿no? Cuando se viven esos prepartidos y pospartidos, ¿no? Y son momentos increíbles. Entonces, pues vamos a seguir disfrutando, pero va volando súper deprisa el mundial y cuando menos esperemos ya estamos en la final viendo quién es el ganador.
4: Así es, Manuelito, pues la verdad de las cosas, suerte para España también y esperemos que sigan avanzando.
5: Sí, yo ahí estoy, digo, a ver si puede darse semifinales Francia-España, otra semifinal Colombia-México, ¿cómo ves?
4: Uf, no, eso va a ser muy difícil para Miguel.
5: Bueno, pero hay que soñar, ya saben que hay que soñar, ¿okay? Bueno, compañeros, pues increíble programa como siempre, les quiero mucho, va a ser una excelente mañana y a disfrutar esta tarde de ese partido Francia-Paraguay también que va a estar increíble y todos a una mañana con México, ¿ok?
6: Claro que sí, Manuel, muchas gracias. Gran trabajo, extraordinario trabajo que estás realizando en esta Copa del Mundo. Un fuerte abrazo para ti y bueno, a seguir disfrutando de esta Copa del Mundo. Créeme que si hoy llega a dar la sorpresa Paraguay, ahí pongo España en la final ya.
5: No, ¿sí? Bueno. vamos a ver.
6: Está de lado.
5: Como habéis comentado antes, no lo va a tener nada fácil Francia, en absoluto. Te digo que equipos como Francia, España, que juegan de esa manera vertical y con esa posesión, esas defensas duras, fuertes, que lo hacen en bloque bajo ahí, a veces, y como habéis visto, son genialidades de un jugador que da un pase entre líneas y se abre el partido ahí, pero a veces si eso no se hace en la primera parte, va corriendo los minutos y va llegando al final, en cualquier momento la otra selección te puede marcar o ir a penales y se acabó, ¿no? Entonces, vamos a ver. Está claro que para mí ahora mismo es la más poderosa Francia, pero estamos viendo que selecciones como Paraguay, Cabo Verde y otras selecciones que han defendido y tienen un gran portento físico, dan mucho, mucho que hablar a las selecciones históricas. Ok, compañeros, les mando un muy fuerte abrazo y que pasen una excelente mañana, ¿ok?
4: Muchas gracias. Gracias, Manuelito.
5: Un besito hasta pequeñita, Lionel.
4: ¿Cómo es?
5: Un besito a esa pequeñita, a esa bebito hermosa, a Isabela.
7: Muchas gracias. Por aquí la tengo haciendo una siesta.
5: Un abrazo, saludos compañeros.
4: Gracias, Manuelito. Aquí vamos a contestar otra llamada telefónica que ha estado esperando en Rey 360.
8: ¿Qué tal, Felipe? ¿Qué tal, Carlitos? Lionel, bueno, Manuel, que se acaba de conectar, saludos para todos. Para todos los oyentes del Rey 1360. Y bueno, comentando el Mundial, viendo un poco este partido donde Marruecos está dando la sorpresa, le está ganando a Canadá, como ya indicaron. Y vamos a ver, todavía falta, y ya sabemos que en este Mundial y en el fútbol en general se dan situaciones que pueden cambiar pues en 30 segundos. Así que pasó ayer con el Argentina. El Cabo Verde, ¿no? Argentina y Cabo Verde. Entonces vamos a ver qué sorpresa se puede dar. Yo diría, hemos pasado de 16 a octavos de final con 7 equipos europeos, 7 equipos de América, uno de África y uno del Medio Oriente, que es Egipto. Está equilibrado todo esto y bueno, la verdad que es un mundial con muchas sorpresas. Paraguay, que se ha metido a octavos, México también, que mañana puede hacer historia. Ya ha hecho historia, creo yo, y creo que el Vasco se ha ganado un sitial en el historial del fútbol mexicano con todo lo que ha avanzado hasta hoy, que entiendo para muchos optimistas mexicanos quizás no pensaban avanzar tanto, pero ya están en esta instancia y les toca ahora a enfrentar a la Inglaterra de Harry Kane. Bueno, si logra pasar esa valla, bueno, ya puede pasar cualquier cosa. Estados Unidos va bien también, podría también ser sorpresa. Canadá parece que hasta ahora está quedando fuera. Pero vamos a ver, se viene unos octavos de final súper electrizantes y bueno, se está pasando rápido también ya el Mundial. Estamos casi ya en la segunda fase, en la parte final ya de este gran evento y vamos a ver, ¿no? Por lo pronto ya ha roto varios récords. Uno de ellos es el de asistencia. Entiendo que hasta este momento ya superaron los 3.5 millones de asistentes a los estadios bueno y malo, ¿no? Bueno por el fútbol y malo porque a pesar de los altísimos precios la gente ha respondido y eso le puede dar una lectura a la FIFA de que bueno, vamos de aquí para adelante, vamos a seguir cobrando precios altísimos que no van a estar al alcance de las mayorías, igual vamos a tener acogida. Claro, hay un elemento interesante que lo conversamos desde hace muchos años atrás cuando se determinó que Estados Unidos iba a ser una de las sedes, que es que los casi 70 millones de hispanos que viven en los Estados Unidos podrían llenar fácilmente 1,000 estadios, ¿no? Y eso creo que ha tenido mucho que ver en esta asistencia récord del Mundial.
4: Así es. Bueno, pues vamos a ir a una pausa, vamos a regresar para el último corte y a mí antes de que termináramos me gustaría hacer pues hay que revisar los octavos y ver quiénes son los favoritos para cada uno de nosotros para ver quiénes se van a enfrentar en los cuartos de final. Los encuentros de octavos ya arrancaron con este encuentro de Canadá-Marruecos. ¿Cómo va el marcador, Carlitos? ¿Qué minuto?
6: Les faltan 11 minutos para que concluya el juego, más lo que agregue el árbitro, que seguramente serán 83 minutos más, como ha venido ocurriendo en la Copa del Mundo. Marruecos 1, Canadá 0.
4: Wow. Bueno, vamos a ir a una pausa y regresamos vamos a darle una pequeña repasada a los octavos. Ya este partido está en curso, Brasil, Noruega, España, Portugal, Paraguay, Francia, México, Inglaterra, Estados Unidos, Bélgica, me falta uno.
6: De Portugal, España.
7: Suiza, Colombia.
4: Suiza, exacto. Pausa.
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0: Estamos de regreso a la último segmento de la afición. ¿Qué pasó, Carlos?
1: Pues ha marcado ya Marruecos el tanto que los pone en la ronda de cuartos de final de este campeonato mundial. 2-0 el equipo marroquí. Otra vez a Sedin Ounahi en una asistencia de Brahim Díaz. Pone el 2-0 para la escuadra de Marruecos.
0: Pues ya nos, ya el primer partido se fue. Pero vamos rápidamente, Carlito, revisamos los octavos de final.
1: Exacto. De Marruecos, Canadá, yo creo que va a ganar Marruecos.
0: Le adivinaste.
1: Compañeros, adelante con sus pronósticos.
2: No, Marruecos.
0: Marruecos, sí, ya.
2: Incluso antes de este partido había dicho en mi podcast que Marruecos iba a llevar la victoria.
1: Perfecto.
3: Una pena por Canadá, porque es el primer anfitrión que quedaría fuera. Pero sí, bueno, ya parece que la suerte está echada.
0: Así es. El siguiente, Carlitos.
1: El siguiente, Felipe. Marruecos o Canadá.
0: Marruecos.
1: Coincidimos con Marruecos a estas horas. El siguiente, Francia, Paraguay.
2: Francia.
3: Sí. Igual Francia. Me gustaría que sea Paraguay por ser sudamericano, pero así como está jugando Francia, sí creo que el candidato fijo a la final, así como está jugando. Pero sí, Francia, de todas maneras.
0: Yo creo también que Francia es un equipo más completo. Paraguay hace su fortaleza en el juego defensivo, pero Francia está más equilibrado, así que en mi opinión se inclina la balanza hacia Francia.
1: Siguiente juego es el de el día de mañana. Primero Brasil contra Noruega. Voy con la historia. Voy Brasil aquí.
3: Igual Brasil, yo creo que Brasil es superior a, aunque no es el Brasil de años anteriores, y Brasil no está haciendo un gran mundial tampoco, pero creo que la camiseta y la historia al final va a pesar, como pasó en el partido anterior, que fue lo que, desde mi punto de vista, hizo que Brasil se impusiera. Y creo que ahora se va a repetir la historia.
0: Pues,
1: Lionel.
2: Para mí, aquí hay dos caballos que yo llevo. Primero, mi esposa, brasilera, así que tengo que montarme allí. Pero también va cabalgando el señor Carleto Ancelotti, que lo conozco muy bien, técnico de Real Madrid. Y yo sé que él tiene mucho tacto para estas situaciones. Y a pesar de que Brasil no está jugando ese juego bonito, de todas esas superestrellas, Carleto está ahí justamente para poder sacar el jugo a esta selección que no juega a Brasil, juega a otra cosa, un poquito más europea, un poquito más de romper el juego. Y yo creo que ahí va a estar la clave en esa banca, le va, digamos que a pesar un poquito la circunstancia, aunque no va a ser nada fácil con esta torre de Haaland, pero yo creo que el talento brasileño se va a imponer de la mano de Carleto Ancelotti.
0: Pues, para mí, Brasil, yo estoy de acuerdo contigo, Dionel. Brasil no es el Brasil del juego alegre, de ese juego vistoso, de esas jugadas mágicas. Se ha convertido en un Brasil con un fútbol más reservado, un fútbol más, pues sí, se está europeizando el fútbol brasileño. Y eso pues tiene un poquito de lógica, ¿no? Por la cosa de los jugadores en donde juegan. Pero en mi opinión van a empatar y se van a ir, van a la largue. Son...
2: Bien. ¿Eh? Bien.
0: Sí, sí, y para mí de este partido, en cuanto a fútbol se refiere, están parejos, a menos de que por ahí empiecen a salir las genialidades que hablaba Manuel de los jugadores brasileños que empiezan a de repente un chispazo aquí, otro chispazo acá y termina en gol. Pero Brasil no ha sido una selección en este mundial que esté dando de qué hablar o que esté dominando los titulares. Está siendo un Brasil calladito, un Brasil que ha caminado, pero que no ha sido pues avasallador como en otros mundiales, ¿no? Al final, espero yo que Brasil avance. Me gustaría que Brasil avanzara.
3: ¿Cuál es el próximo? Próximo partido.
2: Voy a empezar yo, ¿no? Porque este es importante para ustedes, amigos mexicanos. Es el México-Inglaterra. Yo creo aquí, repito, que el favorito es México. Y lo digo por fútbol, no lo digo por alguna otra cosa. Yo creo que la altura es un factor importantísimo. Yo no consigo, de memoria, ¿no?, todo esto, a un Inglaterra que haya jugado en unas circunstancias como estas, en su historia, solamente aquel Mundial 86. Pero en la historia reciente, yo creo que la altura, que nosotros la sufrimos mucho en Sudamérica, cuando vamos a Quito, cuando vamos a Bolivia, va a ser un factor importantísimo para la selección mexicana, y yo creo que México va a ganar este duelo.
0: A ver, Diego.
3: Yo creo que ese partido se va a definir en penales. Coincido un poco con Lionel en el sentido que la altura puede ser el jugador número 12, como siempre ocurre en cuando una selección, un equipo va a jugar a alturas pues sobre los 2.000, 1.500, 3.000 metros. Pienso que va a ser eso. El otro es el tema de la localía, que va a tener mucho que ver. Tercero, diría, el fantasma del partido con Argentina, que perdieron el 86 con el gol de Maradona. Pienso yo que se va a definir en penales. Ahora, ya en penales es una lotería y bueno, ahí puede pasar cualquier cosa.
1: Bueno, Diosito te oiga, Dionel, totalmente. Ojalá y se dé lo que tú quieras, lo que tú has pronosticado. Pues Dios los oiga, a mí no, porque yo pienso que Inglaterra se lo lleva.
0: Ahí está, Carlitos. Yo opino lo siguiente, que México va a salir a jugar como salió contra Ecuador. Va a ser un juego fluido. México tiene que resolver el partido en el primer tiempo, porque va a ser cuando puede aprovechar la altura. Yo me imagino que si fuera el entrenador de Inglaterra, yo no voy a mandar a mi equipo a buscar el encuentro, porque entonces sí, la altura es cuando empieza a acabarlos físicamente y rapidito. Entonces, tratar de aguantar un poco de la media cancha para atrás, esperar que México defender, como todos dicen en el fútbol moderno, un bloque bajo de la media cancha hacia atrás, esperar, tratar de controlar a la media cancha de México, robarle el balón y tratar de cruzar el minuto 45. Por otro lado, México en estos primeros 45 minutos tiene que hacer un fútbol como el que hizo, tratar de resolver 1-0, 2-0, porque si México no hace, no trata de resolver o anota en el primer tiempo, para la segunda parte va a suceder lo que sucedió con Ecuador. El partido se va a igualar, uh-huh, y entonces Inglaterra va a apostar a su potencia física, al físico, que a ellos les gusta llevar los partidos al extremo, y entonces ahí es donde México entonces va a tener que, ahí donde empieza a sufrir el equipo mexicano, porque a pesar de que están acostumbrados a la altura, la contaminación, los 80,000 aficionados, eso ya en el terreno de juego 11 contra 11, empieza a hacer mella en el segundo tiempo. Entonces, creo yo que México resuelve en el primero y aguanta en el segundo. Y al final, va a ganar México.
3: ¿A qué altura está Ciudad de México?
1: Dios los oiga, compañeros.
0: Bueno, eso es...
1: Exacto. Y de los cuatro siguientes, así, rapidito, España, Bélgica, Argentina y Suiza, de los cuatro que quedan.
2: Yo voy con España, Estados Unidos, porque juegan aquí en Seattle, uh-huh. Argentina, porque no se va a confiar más, Argentina va a salir con todo, y Colombia, que está jugando un excelente fútbol, para mí Colombia es una de las candidatas.
3: Igual yo coincido que Argentina va mejor, España está jugando mucho mejor que Portugal. Estados Unidos tiene que aprovechar su localía y así como está jugando, si mantiene el ritmo de juego, de hecho creo que se puede imponer sobre Bélgica. Y en el caso de Colombia, a Colombia lo veo mucho mejor que Brasil en cuanto a fútbol, a producción de fútbol, y creo que Colombia podría meterse ya en las instancias finales.
0: Yo voy con España, Estados Unidos, Colombia y ya dije México. ¿Me falta alguno?
2: Argentina, Egipto.
0: Uh-huh. Pues digo, Argentina es indudablemente le tocó algo que no fácil, por llamarlo de un modo. No le va a ser fácil, ¿verdad? Porque el equipo de Egipto ha jugado muy bien esta Copa del Mundo. Pero Argentina al final se va a imponer como lo ha hecho. Pues hemos llegado al final del programa del día de hoy, muchachos. Muchísimas gracias en esta edición de la afición del noroeste mundialista una vez más.
1: Perfecto, muchas gracias. Sergio dice Marruecos, Francia, Brasil, México, España, Bélgica, Argentina y no dio de Colombia, Suiza. Y un beso para Mercedes García, un abrazo. Dice que México.
0: México.
1: Eso.
0: Gracias.
1: Ojalá.
0: Diego, gracias.
3: Gracias a ustedes, muchachos. Y bueno, que gane el fútbol.
0: Ahí está Diego, como siempre, bien diplomático. No meterse en problemas, Dieguito. Bueno, yo soy Felipe Magal Dionel.
2: Muchas gracias, compañero. Como siempre, un placer estar aquí hablando de deporte, sobre todo del Mundial.
1: Eso.
0: Yo soy Felipe Maqueda, me despido de todos ustedes. Pásenla bonito y disfrute del Mundial. Y si es en familia, muchísimo mejor.

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0: Muy estimadas amigas y amigos, muy bienvenidos a este nuevo programa. Hoy nuestra invitada ya está con nosotros. Ella es Wilda Rivera, educadora de salud de las clínicas CIMAR. Me da mucho gusto acompañarlos, estaré con ustedes en los próximos minutos. Yo soy José Ríos y les agradecemos muchísimo su compañía. Vamos hoy a hablar de este tema que lo ha titulado Wilda, Guía Amigable para Entender Panel de Lípidos. Wilda, ¿qué tal? ¿Cómo estás? Qué gusto saludarte.
1: Un placer estar contigo y aquí listos para hablar sobre un tema muy importante para cada uno de nosotros.
0: Y dinos, ¿por qué escogiste este tema?
1: Pues mira, esto es bien interesante. Cuando yo veo un paciente en mi oficina, típicamente el paciente ve al médico, luego dan un referido para que hable con un educador de salud. El paciente puede que haya sido diagnosticado con prediabetes, diabetes, hígado graso, o simplemente el paciente quiere mejorar su salud, pero en realidad el médico le está recomendando que mejore su estilo de vida. Y una de las cosas que el médico utiliza para animar al paciente a hacer cambios es lo que se llama una muestra de sangre que se toma, el paciente va al laboratorio y le hacen lo que se llama un panel de lípidos. Se llama un panel porque son varios números que en este análisis de sangre se van a analizar y van a determinar cómo el cuerpo de la persona está funcionando. Una cosa muy importante y es el colesterol. Y en realidad muchas veces no entendemos la importancia de esta prueba, el panel de lípidos. Y por eso es que en el día de hoy escogí hablar sobre este tema y como ya viste, le llamé una guía amigable porque queremos tratar de analizar la información y pasarla a nuestros radio oyentes de una forma que sea mucho más fácil de entender.
0: Claro, y gracias en este contexto. Bueno, pues entremos en materia entonces. Ya nos anticipaste sobre lo que es prácticamente la justificación del tema y habríamos que entrar en materia entonces para poder comprender más el análisis del perfil lipídico. Sí. Entonces, tienes toda la palabra tú, Wilda, adelante.
1: Gracias. Algo que cuando comencé a trabajar como educadora de salud me llamó muchísimo la atención es que nosotros trabajamos con lo que se llama la prevención. Y haciendo una investigación, busqué en el diccionario y esta palabra viene del latín y se compone de dos partes. Prae, que es un prefijo que significa antes o delante, y la otra palabra, venire, que significa venir. El diccionario de la lengua española nos ofrece la siguiente definición. Es la preparación y disposición que se hace anticipadamente para evitar un riesgo o ejecutar algo. Y esta palabra tiene mucho significado porque nosotros podemos utilizar este vocabulario para describir nuestra vida. Nosotros podemos pensar de esta forma. Una oportunidad se puede definir como un momento favorable para lograr algo. La palabra oportunidad también proviene de la frase en latín opportun tenien, que hacía referencia al momento específico donde habían vientos favorables para que un barco pudiese llegar a puerto de una forma segura. Según nos dice en la fuente de información el diccionario de etimología en línea, en el pasado los navegantes de estos grandes barcos dependían de los vientos para manejar ese barco inmenso y llegar a puerto seguro. Si el viento era favorable, se decía que en ese momento era la oportunidad para llegar a puerto. porque había una dependencia absoluta del viento. Y obviamente eso ya cambió. A partir de la década del 1870 y durante principios de del siglo XX, ya comenzamos a ver la navegación a vapor y el motor de combustión, lo que liberó a los barcos de las condiciones meteorológicas y así les permitió llegar a puerto con una precisión mayor y un tiempo programado. Entonces, ellos ya no tenían que depender necesariamente del viento, ya tienen un motor, hay otras formas de hacer ese movimiento. Con el tiempo, esta expresión opportune venience fue evolucionando a la palabra opportunus, que eventualmente fue aceptada en nuestro idioma como la palabra oportunidad. En nuestros días, este término todavía retiene un espíritu relacionado con la navegación. Se habla de lo que es un tiempo favorable, buenas circunstancias o simplemente una oportunidad de lograr o alcanzar algo. ¿Y qué te parece si usáramos esa palabra para hablar de la prevención como una oportunidad para mejorar, para disminuir que se desarrolle un problema de salud y así poder tener una salud más larga? ¿Cuándo es el momento adecuado para cuidar de la salud? Esa es una pregunta que todos debemos hacernos. Y la respuesta es la siguiente. Ahora mismo. La mejor oportunidad para prevenir, cuidar de la salud es hoy mismo. Y por eso hoy quiero hablar de una de las herramientas más esenciales que los médicos utilizan para prevenir y reducir la enfermedad cardiovascular.
0: Muy bien, bueno, pues ahí está la explicación ya, ¿no? Qué mejor que nosotros mismos nos demos la oportunidad. Esto es tomar en cuenta que previamente tenemos que conocer cuál es la situación de nuestra condición de salud y si hubiera algún problema, pues atacarlo de manera inmediata a través de un tratamiento adecuado. Ese es el perfil que requiere el amable oyente. Así que, ¿qué es el análisis entonces, Wilda, del perfil lipídico?
1: Un análisis de perfil lipídico proporciona información sumamente importante sobre los niveles de grasa en la sangre. Dado que el colesterol y los triglicéridos contribuyen de manera significativa al desarrollo de enfermedades cardíacas, controlar los niveles, estos niveles, puede ayudarnos a prevenir enfermedades graves como ataques cardíacos, accidentes cerebrovasculares y enfermedades arteriales periféricas. Este análisis permite a los proveedores de salud médica identificar esos niveles de colesterol de manera temprana. ¿Y por qué hacemos un énfasis en esto? Porque muchas veces la persona dice, pero yo no siento nada, yo me siento muy bien. Y si estuviéramos en Puerto Rico y yo estuviera hablando con mi abuelo, él diría, me siento como coco. Este es el problema, que muchas veces, mientras una persona se siente bien, podemos estar desarrollando unos problemas que más adelante es muy difícil eliminar. Pero si podemos ver cómo están estos niveles, podemos desarrollar un plan, unas medidas preventivas, para así reducir este riesgo.
0: Ahora dinos, ¿cuáles serían las razones principales que debemos de considerar a esta prueba esencial?
1: Pues mira, esta prueba es típicamente sumamente esencial, es una evaluación de riesgo de enfermedad cardíaca. Los niveles elevados de colesterol, y aquí el colesterol, ¿a qué nos referimos? Es

0: ya tiene diabetes o muy, muy probablemente ha sido diagnosticado con prediabetes, o por otro caso usted tiene presión arterial alta, un análisis de perfil lipídico es fundamental para hacer un plan de seguimiento, de ver cómo vamos a cuidar de su salud y evaluar la eficacia de su plan de tratamiento. Porque muchas veces el médico le da un medicamento, le dice cambie la forma de comer, haga esto y lo otro, pero cuando usted vuelve otra vez al médico y le hacen este estudio, si el colesterol no ha cambiado para nada, si hay algo que no está bien, el médico entonces tiene la responsabilidad de ver cómo cambia el medicamento, cambia la dosis, o posiblemente pudiesen mandarlo a ver un especialista de acuerdo al riesgo que usted tenga. Otra cosa es que este análisis le ayuda a la persona a recibir orientación sobre cambios en el estilo de vida. Esto es un factor muy importante y esto es típicamente lo que esta servidora hace en la oficina con las personas que vienen a verme. Buscamos el panel de lípidos, así se le llama, y simplemente le ofrecemos al paciente información de cambios de estilos de vida, no basados en mi opinión, no basados en lo que yo creo que tú debes hacer, no, es basados en el resultado de una prueba que muestra cómo está cómo la persona tiene un riesgo de desarrollar enfermedades cardiovasculares. Y la otra razón, siempre la vamos a decir, prevención. Estamos tratando de buscar la forma de que antes de que la persona venga a una clínica porque ya desarrolló problemas del corazón, estamos tratando de ver cómo podemos ayudar a esa persona para que mejore su estilo de vida y no termine con un problema del corazón.
1: Muy bien, bueno, pues aquí vamos a continuar analizando estas recomendaciones que vamos a tener muy en cuenta. Y también yo entiendo que más adelante, como yo ya lo has mencionado, pues hablabas de que a través de este procedimiento se podía conocer los diferentes niveles del colesterol. Y entiendo que nos vas a hablar de ello también, ¿verdad?
0: Eso es así. Antes de llegar a ese punto, quisiera dejarle saber al radio oyente que las recomendaciones que estamos haciendo en este tema no son de esta servidora. Hemos hecho un análisis de información basada en recomendaciones de la Asociación Americana del Corazón. Y ellos recomiendan que el panel de lípidos se haga cada 4 a 6 años si el riesgo es bajo, y más adelante vamos a hablar de los diferentes tipos de riesgo. Sin embargo, si la persona tiene antecedentes familiares, hay hipertensión, ya la persona desarrolló diabetes, tiene libras de más, pudiese ser que el médico sugiera un análisis con mayor frecuencia. Y algo que estamos viendo con mayor frecuencia últimamente es que aún en menores de 19 años este análisis se está haciendo, porque lamentablemente estamos viendo una cantidad de jovencitos y aún niños que ya su probabilidad de desarrollar estos problemas es muy alta y casi siempre está relacionada con su estilo de vida. Más allá de la edad, es importante mantener un registro constante de los lípidos que le va a ayudar a la persona a poder, a la persona y al médico, ver cambios tempranos y ayudarle así a que ajuste su plan de cuidado. Pero a modo sencillo, vamos a definir lo que es colesterol. El colesterol es una sustancia como la cera. El colesterol es una grasa y no se disuelve en la sangre. Viaja a través de la sangre.

0: en pequeños paquetitos que se llaman lipoproteínas. Son muy necesarios en el cuerpo para construir células sanas, la producción de hormonas como el estrógeno y la testosterona, y también genera la vitamina D. Mira qué interesante. La mayor parte del colesterol, sumamente interesante, se produce en el hígado de forma natural, pero también lo adquirimos a través de alimentos de origen animal. El panel de lípidos mide cuatro componentes principales que son sumamente importantes para ayudar a proteger el corazón. Y aquí vamos a entrar en un poquito de más detalles sobre lo que mide este panel de lípidos. El primer tipo de colesterol es lo que llamamos el colesterol malo. Usamos las sílabas colesterol LDL en inglés, pero muchas veces lo que escuchamos es o tienes el colesterol malo alto. ¿Y por qué esto es importante? Porque es el principal responsable de formar placa en las paredes de tus arterias, lo que restringe el flujo sanguíneo hacia el corazón. Entonces, al conocer tu nivel exacto de ese colesterol malo, tú y tu médico pueden intervenir. Intervenir significa que yo puedo decidir cambiar la dieta, hacer más ejercicio o, en algunos casos, el medicamento es esencial, ya que la persona no está muy inclinada a cambiar su dieta o quizás ya lo ha hecho y no ha tenido éxito. Así que esta información va a ayudar al médico a determinar cuál es el mejor plan. El otro elemento es lo que se llama el colesterol HDL o lo que conocemos como el colesterol bueno. ¿Por qué importa? Pues este colesterol actúa como un sistema de limpieza, recolectando el colesterol malo de la sangre y devolviéndolo al hígado para su eliminación. ¿Cómo se protege el colesterol bueno? Pues al tener niveles altos, ha sido comprobado que ayuda a contrarrestar las enfermedades cardíacas. Medirlo asegura que cuentes con este mecanismo de defensa natural activo. No tienes que hacer nada. El médico simplemente va a decir, tienes el colesterol bueno alto, eso es fantástico. O no está tan alto como quisiéramos y el médico puede hacer una recomendación de ciertos alimentos que te puedan ayudar a aumentar este tipo de grasa saludable. Ahora entramos a un tipo de colesterol que cuando yo comencé a hacer este estudio, sumamente interesante, es lo que llamamos triglicéridos. ¿Por qué importa? Porque mira, es un tipo de grasa que el cuerpo utiliza para obtener energía. Niveles excesivamente altos incrementan el riesgo de enfermedades del corazón. Y lo que sucede es lo siguiente, cuando te sientas a comer un plato de una comida deliciosa, pero tú no tenías planes de hacer actividad física, ya el día tuyo terminó, tu cuerpo no necesitaba todas esas calorías, ese pan que consumiste, en fin, una serie de alimentos, y el cuerpo no necesitaba esas calorías, esas grasas. Ahora vamos a ver qué sucede con esa comida. Se convierte a grasa. El cuerpo dice, no lo necesito, hay que guardarlo en un almacén, pues vamos a cambiarlo a grasas y así lo tenemos guardadito por si acaso yo necesito energía más adelante. Pero el problema está que no necesitamos utilizar de los triglicéridos porque todos los días tenemos un plan de alimentación y poco a poco estamos creando un almacén demasiado grande y ese es el famoso triglicérido, que simplemente es grasa que está flotando en tu flujo sanguíneo. Cuando tomas todo esto en consideración, vas a tener lo que se llama el colesterol total, que es la suma del colesterol malo, el colesterol bueno y otras lipoproteínas que están circulando en tu sangre. ¿Cómo te protege saber esta información? Pues va a ayudar a calcular una proporción de riesgos generales y así le va a dar a tu médico un panorama, un vistazo completo de tu situación para así poder establecer metas de tratamiento.
1: Muy bien, Wilda. Bueno, estos serían los cuatro componentes, ¿verdad? Los principales componentes. Correcto. Para proteger nuestro corazón. Ahora bien, pues tenemos más preguntas, así que seguramente tiene mucho que ver el ayuno en todo esto, ¿verdad? ¿Por qué debemos ayunar?
0: Pues mira, muchas ocasiones la persona viene a mi oficina y vemos su panel de lípidos. Y un elemento sumamente importante que nos lleva a preguntar si la persona estuvo en ayuno es lo que llamamos triglicéridos, que ya lo explicamos. Si la persona viene con unos niveles de triglicéridos altísimos, regularmente lo que sucede es que la persona no le explicaron que era ideal venir en ayuno. Entonces, cuando le hacen ese laboratorio, esa muestra de sangre, no se determina si es grasa adicional o simplemente que la persona acabó de comer y todavía esa digestión está en su sistema y por eso se ve el nivel de triglicéridos alto. Quiero aclarar que la gran mayoría de las ocasiones que vemos este problema, la persona ya tiene este número alto. Pero si no vino en ayuno, este número se va a trepar de una forma increíble. Y lo primerito que hace el médico es que sugiere que se haga este laboratorio de nuevo en ayuna. Así que si usted está planificando hacerse unos laboratorios, planifique un horario que usted definitivamente pueda estar en ayuna para así poder lograr que este estudio sea preciso. Porque la pregunta en cuanto al ayuno, ¿puede mi dieta alterar el examen? Aquí está la respuesta. Comidas altas en grasas o azúcares justo antes de la prueba elevan temporalmente sus triglicéridos. Por eso recomendamos ayunar y seguir tu dieta habitual días antes para que puedas tener unos resultados de mayor confianza.
1: Wilda, hablas del ayuno y pues hay quienes se preguntarán, ¿ayunar es no ingerir ningún tipo de alimento? Entonces, ¿el agua está incluida?
0: La persona puede tomar agua. De hecho, muchas ocasiones, si la persona va a pasar demasiadas horas antes de ir al laboratorio, puede tomar café, pero típicamente le dicen no le ponga azúcar y no le ponga leche. Lo que estamos tratando de hacer es eliminar todos los elementos de una comida, una bebida, que puede cambiar el resultado de ese laboratorio. So, si usted no come, agua está bien. Si usted toma el café negro sin azúcar, sin leche, sin crema, eso va a ayudarle a usted por lo menos a ver, tomar algo sin que le afecte de gran manera este análisis.
1: Ahora, ¿y qué sucede, qué va a pasar cuando los niveles son altos?
0: Pues mira, a menudo se recetan medicamentos a aquellas personas que tienen niveles elevados de colesterol, el malo, o antecedentes de enfermedades cardíacas. Las estatinas, que este es el tipo de medicamento que se utiliza, habitualmente se usa para reducir la producción de colesterol en el hígado. Esto es algo sumamente importante y es algo que la persona debe dialogar con su médico. Una persona no debe diagnosticarse por su propia cuenta. Este análisis le va a ayudar al médico a decidir si es importante que la persona ya comience a tomar medicamentos. en muchas ocasiones, y lo sé porque lo he visto en mis pacientes, el análisis de los lípidos no es normal y el médico está recomendando el uso de un medicamento de estatina. Entonces el paciente dice, yo quisiera hacer cambios de mi estilo de vida antes de usar el medicamento. Eso es una discusión que el paciente va a tener con el médico. Y si el médico considera que esto es un paso que el paciente está motivado a hacer y los demás riesgos no son inminentes, el médico puede decir, ok, ve, habla con tu educadora de salud para que ella te ayude a diseñar un plan para mejorar tu estilo de vida. Ahora, hay ocasiones que si ese colesterol está muy alto, es inminente que ese paciente, además de cambiar su estilo de vida, utilice medicamentos. ¿Y qué es lo que puede suceder? Que si usted está utilizando el medicamento, está haciendo cambios genuinos en su estilo de vida, pudiese ser que usted baje de peso, baje su colesterol, y por lo tanto, cuando usted vaya a ver al médico y le hagan otra vez este análisis, el médico le diga, buenas noticias, su colesterol ya ha bajado. Y usted dice, ¿y qué hago con los medicamentos? Yo quisiera dejarlos. El médico le puede decir, bueno, como tú estás haciendo cambios y esos niveles han bajado considerablemente, ok, vamos a eliminarlos o vamos a bajar la dosis. Pero eso es una discusión que usted debe tener con una discusión, un diálogo con su médico. Un educador de salud únicamente le va a dar recomendaciones para que usted pueda tomar decisiones inteligentes con su médico.
1: Bien, esa última frase es muy, muy importante. Y bueno, y hablabas tú también de que estos resultados se deberán analizar de acuerdo precisamente a las recomendaciones de la Asociación Americana del Corazón, ¿verdad? ¿Qué más Correcto. Nos puede decir sobre esto?
0: Sí, la Asociación Americana del Corazón, ellos tienen ellos han establecido unas metas para ayudar a los pacientes y como te mencioné hace un ratito, todo va a depender de unos riesgos. Si es un paciente que no tiene historial de problemas del corazón, no hay nadie con problemas del corazón, no hay diabetes, no hay alta presión, es un peso apropiado, pues mira, el médico le va a decir, pues mira, esos análisis salieron bien. ¿Sabes qué? No creo que necesites hacerte esa prueba por un buen tiempo. Pero si hay algo que no está bien, lo que va a suceder es que estos análisis pudiesen ser recomendados de 4 a 12 semanas y también lo que va a suceder es si usted está tomando medicamentos, el médico va a necesitar ver estos análisis de 3 a 12 meses para ver si ese medicamento está bien o si hay que hacer un cambio debido a que ha bajado algo en ese panel. La Asociación Americana del Corazón, como mencioné, recomienda que este panel se haga, como te dije, de cada 4 a 6 años, si el riesgo sigue bajo. Pero si ya hay unos riesgos, se va a recomendar que se haga con mayor frecuencia. Y todo esto va a depender, en realidad, de ese diálogo que tú vas a tener con tu médico. Por eso animamos a los radio oyentes que piensen en su médico como un amigo. La clínica CIMAR tiene lo que se llama médicos de familia. Y algo que me llama la atención, médicos de familia, podemos pensar que este médico es parte de mi familia, quiere ayudarme a mejorar mi salud. Así que acostúmbrese a buscar la consejería de su médico con mayor frecuencia según sea necesario.
2: Vamos a una pausa y enseguida regresamos. 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
1: ¿Qué más nos puedes decir, además de lo que ya nos has explicado, en torno a pues la clasificación también de estos riesgos, ¿no? Porque pues creo yo que la concientización de nuestros amables radioyentes es que consideren que esa evaluación que se puedan hacer ellos va a definir el asegurar que su condición de salud esté bien.
2: Definitivamente, y este análisis también tiene una algo muy interesante, se llama, es como un tipo de calculadora que va a buscar la probabilidad de riesgo que tiene esa persona de desarrollar un problema serio. En inglés, las sílabas son A, S, C, B, D, y en realidad esto se conoce como una palabra muy larga, riesgo de enfermedad cardiovascular aterosclerótica. Y esto es fundamental para prever ataques cardíacos y accidentes cerebrovasculares. Esta calculadora, es interesante, utiliza factores como la edad del paciente, la presión arterial, el colesterol, también si la persona fuma, y al fumar no estoy hablando solamente del cigarrillo, hay que añadir los otros elementos que hoy en día tenemos que hablar en cuanto a el cigarrillo electrónico, todo eso conlleva un riesgo. Entonces, esta prueba analiza todos estos riesgos y va a determinar la probabilidad de desarrollar una condición de enfermedad cardiovascular en los próximos 10 años. ¿Cómo se calcula este riesgo? Pues mira, muy interesante. Los datos clínicos clave que se van a necesitar para esta evaluación incluyen la edad, que generalmente vamos a pensar entre los 30 y 79 años, pero cada día estamos viendo personas que a menor edad tienen un riesgo alto, así que eso va a depender del médico. Él va a analizar si, aunque el paciente sea más joven, todavía él está en alto riesgo debido a otras condiciones. El sexo y la raza. El sexo, hay condiciones de salud que el sexo femenino puede adquirir con mayor facilidad, y lo mismo ocurre con el sexo masculino. También la raza. Hay problemas de salud que los hispanos tenemos una probabilidad de obtener con más facilidad. Otro factor, como ya hemos mencionado, los niveles del colesterol, la presión arterial sistólica y el uso de medicamentos. También los antecedentes de diabetes. Y esto es interesante, esto es opcional, pero estamos viendo que un nuevo factor, y es la salud renal. Entonces, si ya la persona tiene problemas con sus riñones, esto se añade a ese grupo de factores que va a determinar el riesgo. Y esta clasificación es para determinar el riesgo a 10 años. Entonces, si este numerito sale menos de 3%, eso significa que literalmente esta persona tiene un 3% de probabilidad de desarrollar un problema del corazón, problema cardiovascular, en 10 años. Ahora, si el riesgo está entre 3 y 5%, es lo que llamamos riesgos límites. No es algo alto, pero es algo que usted debe comenzar a considerar para así mejorar su vida. Riesgo intermedio de 5 a 10% de probabilidad. Son un periodo de 10 años, hay una probabilidad de 5 a 10% que usted pueda tener un evento lamentable cardiovascular. Y alto, 10%. Entonces, cuando el médico comienza a ver estos riesgos, inmediatamente ya en el riesgo límite, oficial médico comienza a hablar con el paciente sobre qué cosas el paciente debe hacer para evitar un problema de salud, y en muchas ocasiones el médico pudiese establecer un programa con medicamentos para así poder bajar esa probabilidad de que la persona desarrolle problemas de salud.
1: Wilda, y obviamente que pues cuando ya se conoce la condición de la persona, deberá ser diferente en su caso si es que alguna de ellas ya hayan tenido anteriormente algún problema cardiovascular, ¿verdad? A una que apenas se conoce cuáles son esos índices. Entonces, ¿cómo funciona esto y cómo es que el médico influye con la información que le proporciona al paciente, sobre todo para que tome las mejores decisiones, ¿verdad?
2: Pues como ya hemos dialogado, el médico en realidad considéralo como tu mejor amigo. El médico va a ser honesto y te va a dejar saber, mira, esto es lo que el panel de lípidos ha mostrado. Hay una serie de cosas que el paciente puede hacer, está al alcance del paciente decidir qué cambios quiere hacer en su estilo de vida. También vamos a tener el factor de los medicamentos. En muchos casos, los medicamentos son esenciales porque van a ayudar a que esos problemas, ese colesterol no se produzca tanto. Hay una serie de medicamentos que ayuda a manejar una condición de salud. Y sí es cierto, yo sé que muchas personas me dicen, yo no quiero tomar medicamentos, yo no quiero depender de esos medicamentos. Pues si usted no quiere depender de los medicamentos, vamos a trabajar de una forma más activa con cambios en su estilo de vida, que es lo que típicamente los educadores de salud hacemos con la persona. Usted viene a mi oficina, yo me voy a sentar con usted, vamos a hablar de lo que sucede diariamente en su vida y vamos a analizar qué cosas tú puedes mejorar, y de esa forma el paciente puede mejorar estas probabilidades. Ahora, quiero que la persona entienda, en muchas ocasiones debido al factor herencia, que es algo que yo no lo pedí, es algo que obtuve, mi familia me lo regaló, ya vino en mi código genético. Debido a eso, yo no puedo cambiarlo. Muy probablemente, si ese factor genético es muy alto y a pesar de que yo uso medicamentos y que yo cambio estilo de vida, todavía mis números están altos, entonces el médico va a necesitar cambiar unos medicamentos para trabajar con esta situación.
1: Esto también es significativo, pero además surge la pregunta de que ¿cómo es la conexión, cómo está relacionado el tema de los niveles altos del ácido úrico y el colesterol?
2: Pues mira, esto lo añadí a este tema porque recientemente he visto personas con este problema de lo que le llamamos la gota, y no se lo deseo a nadie, es un dolor terrible. La gota y el colesterol alto comparten mecanismos metabólicos como la inflamación crónica y factores de riesgo comunes como la obesidad y la resistencia a la insulina.
1: Y antes de que sigas, ahí nada más podemos hacer una separación. Es decir, ¿puede presentarse la gota sin el colesterol o está relacionada a las dos?
2: Está relacionado. Y okay, esta es la forma que está relacionado. Cuando yo tengo un colesterol alto, que el colesterol piensa en grasas, entonces eso crea inflamación en el cuerpo. También yo voy a tener resistencia a la insulina. Y lo que va a suceder es que voy a tener un problema donde mi cuerpo no está eliminando ese ácido úrico. Y ese ácido úrico crea unos cristales. Piensa en una botella de cristal que alguien tiró a la calle y hay pedacitos de cristal. Imagínese, eso es un dolor terrible, que usted está caminando descalzo y ese cristalito le está hincando. Exacto, imagínese eso en sus coyunturas. Y con el tiempo, estos cristalitos destruyen la coyuntura. So, esto es algo serio que se puede manejar antes, comiendo una dieta saludable, haciendo actividad física, manteniendo unos niveles de colesterol apropiados. Si durante el proceso de la vida de una persona desarrolló la gota, lo primero que el médico le va a decir es, tiene que eliminar las carnes rojas, tiene que dejar las bebidas alcohólicas, ya que las bebidas alcohólicas tienen un efecto muy dañino, ya que usted haya desarrollado la gota. El motivo de yo hablar de la gota es para que la persona reconozca que si usted tiene un problema, le diagnosticaron gota, usted inmediatamente piense que la solución está, la gran parte de la solución está cambiando lo que usted está consumiendo.
1: O sea, ahí definimos todo, ¿verdad? Cambiando el estilo de vida, es lo que tú
2: referías. Cambiando el estilo de vida. Hay unos medicamentos que le van a dar para cuando la persona tiene lo que le llamamos un ataque de gota, que es terrible. Ahora, estos medicamentos no los vas a conseguir en la farmacia. Tiene que ser un médico bajo un análisis de su sangre, posiblemente le hagan una resonancia magnética para poder ver las coyunturas, y en esa resonancia magnética el médico, un especialista, determina, oh, mira la coyuntura, hay un cambio. Y ese cambio, la información de esa resonancia magnética, al igual que el laboratorio, se utiliza para ver si es un problema de gota. Y si es así y usted tiene un dolor terrible, le van a dar un medicamento fuerte para ayudarlo. Y este medicamento es algo que el médico tiene que dar y analizar con usted el uso del medicamento. Porque los medicamentos ayudan, pero en algunas ocasiones hay unos efectos secundarios que hay que tomar en consideración.
1: Claro que sí. Y bueno, sería conveniente que volvamos a mencionar del tema que hoy estamos tratando. Es una guía amigable para entender el panel de lípidos compartido por nuestra invitada Wilda Rivera, quien es educadora de salud. Wilda, nos quedan aproximadamente ya 12-13 minutos. No quisiera interrumpirte más para que aprovechemos el tiempo y que tú culmines adecuadamente con compartirnos mucho más información acerca de esto que estás ahora hablando, que es pues el tratamiento en sí, el conocer, el análisis de lo que es el panel de lípidos. Así que adelante.
2: Pues mira, hemos hablado muchísimo de estas condiciones de salud, pero quiero hacer un espacio para hablar un poquito sobre el corazón. El corazón es una bolsa compuesta por músculos de aproximadamente el tamaño del puño de un adulto y pesa entre 230 y 350 gramos. Tiene forma de cono invertido con la punta dirigida hacia la izquierda y está rodeado de vasos sanguíneos que entran y salen para irrigarlo con oxígeno. Lo más importante que quiero que recuerdes del corazón es que el corazón tiene una labor sumamente especial, ya que sin su funcionamiento simplemente no hay vida. Puedes vivir sin otros órganos como la vesícula o el apéndice. Puedes vivir con un solo riñón, y el hígado tiene algo interesantísimo, que tiene la habilidad de regenerarse, pero no sucede lo mismo con el corazón. Por eso es que hemos trabajado en este estudio que estoy compartiendo con ustedes, cómo cuidar tu salud, porque si lamentablemente tienes un problema cardiovascular y tu corazón se afecta, solamente tenemos un corazón. Y por eso es que queremos que aprendas que el corazón mantiene la sangre en movimiento. ¿Para qué? Para que exista la vida. Y posiblemente te estés preguntando, bueno, ¿y cuáles son los pasos hacia un corazón más sano? Para proteger el corazón, el objetivo es mantener un nivel alto del colesterol bueno, que se considera que es protege al corazón. Y en los hombres, cuando se haga este análisis de este colesterol, se considera que 40 es un número apropiado. 50 es el número apropiado en las mujeres. También necesitamos pensar en tener un nivel bajo del colesterol malo. Los Centros para el Control y la Prevención de Enfermedades y la Federación Mundial del Corazón recomiendan mantener un estilo de vida cardiosaludable basado en una dieta nutritiva. Esa dieta consiste en fibra y grasas saludables. También la recomendación es de hacer ejercicio regular y evitar el tabaco para lograr un equilibrio. Mantener niveles adecuados de colesterol te va a ayudar a reducir la obstrucción de las arterias. Cuando tú escuchas la palabra arteriosclerosis, eso significa que hay obstrucción, hay placa que se está formando en las arterias. También queremos reducir el impacto drásticamente de que la persona sufra un infarto o un accidente cerebrovascular. Recuerda, el colesterol bueno actúa como un sistema de limpieza. Así que cuando el médico te dice, o vienes a la oficina de la dietista o la educadora de salud y te dice, mira, en tu dieta quiero que tomas estos alimentos porque esto tiene el colesterol bueno. Ya tú sabes que ese colesterol bueno actúa como un sistema de limpieza. El colesterol malo hay que tener cuidado, ya que en exceso se oxida y se adhiere, se pega a las paredes arteriales formando placas que se endurecen y estrechan los vasos sanguíneos. Entonces, si ese vaso sanguíneo no tiene, la sangre no puede fluir, ahí va a haber un problema. Funciones biológicas. A pesar de que hemos hablado de que el colesterol es peligroso, quiero que recuerdes, el colesterol es fundamental para la vida, ya que es un componente estructural de las membranas celulares y es utilizado por el cuerpo para producir vitamina D y hormonas esenciales. Los cambios de estilos de vida que te recomiendan los hemos hablado en muchísimas ocasiones. Comer saludable, una dieta de baja en grasas saturadas, eliminar las grasas trans, que son unas grasas peligrosísimas. Es lo que se llama aceite vegetal parcialmente hidrogenado. Se recomienda que usted consuma alimentos ricos en ácidos grasos omega 3 y la fibra es fabulosa, es su mejor amigo. Y como siempre, hablamos de el ejercicio, porque el ejercicio va a ayudar que la persona pueda utilizar esas grasas y así no se acumulen en su sistema. ¿Qué ejercicio? Pues mira, el que sea más sencillo para usted. Una caminata, paso ligero, si le gusta correr bicicleta, si usted tiene un perrito y lo camina varias veces al día, el deporte que usted le guste. Todo eso es esencial. Sea juicioso, hable con su médico y busque una actividad física que usted pueda hacer. También le recomendamos, si fuma, considere dejar de fumar, ya que eso va a contribuir a aumentar ese riesgo de desarrollar enfermedades cardiovasculares. Aquellas personas que tienen sobrepeso, sabemos que esto es algo difícil y el peso, pues muchas veces pensamos que pues es que la comida para mí es importante, el aspecto cultural. Yo entiendo que el aspecto cultural es muy importante. Yo en mi diario vivir, mi comida, hay elementos de donde yo soy, Puerto Rico. Entonces, nunca hablamos de eliminar la cultura. Lo que siempre recomendamos es que usted analice lo que está haciendo y haga cambios pequeños para que usted pueda mejorar su situación. Si la persona consume alcohol, hágalo con mucha moderación, ya que también el alcohol aumenta su riesgo de tener problemas cardiovasculares. Y si a pesar de todo esto, los cambios que usted ha hecho no son suficientes, pues el médico va a recomendar que usted tome medicamentos, posiblemente lo van a mandar a hacer unos estudios más especializados, quizás tenga que ver a un cardiólogo, y dependiendo del riesgo que usted tenga, la condición, si es que ya tiene una condición desarrollada, pudiese necesitar un procedimiento. Ahora, yo quiero que usted recuerde, nosotros aquí estamos dando un resumen de todo lo que es importante para usted tener en consideración cuando visita a su médico. Recuerde que si ya usted ha hecho todo esto y todavía tiene problemas de salud, no se dé por vencido. Su médico va a trabajar con usted para ayudarlo, ya sea a prevenir o disminuir cualquier problema de salud. Y quiero concluir con nuestros radio oyentes. La vida es, en esencia, una interacción constante entre las decisiones basadas en la realidad y lo que llamamos probabilidad. Esta dinámica es sumamente importante. El equilibrio es la gestión de usar mi razonamiento para escoger opciones y así maximizar las probabilidades de éxito y minimizar los impactos. Sí, es cierto, la vida está profundamente ligada a la toma de decisiones basada en probabilidades, pero nosotros, como seres inteligentes, utilizamos toda la información que tenemos a nuestra disposición para tomar la mejor decisión. Y mira algo que es importante. Salir adelante es una decisión personal que requiere resiliencia, autoconfianza y metas claras. En lugar de abrumarse con el panorama completo, concéntrate en dar pasos pequeños, rodearte de influencias positivas y mantenerte firme en tus valores. Eres el arquitecto de tu propio futuro. Hoy escoge salir adelante.
1: Muy bien, Wilda, pues este es un tema muy amplio, de la mayor importancia, diría yo, estar muy atentos a conocer cuál es nuestra condición de salud a través de estos análisis para poder entender más a detalle también sobre los valores del laboratorio que resulten del mismo análisis, ¿verdad? Y claro, ya lo mencionaste, sobre todo una excelente comunicación con su médico, creo yo que es la mejor medida para poder tomar decisiones apropiadamente. Hay quienes seguramente tendrán muchas preguntas y aquí la recomendación es que se comuniquen con sus médicos, con quienes tengan más cerca, con quienes ustedes se examinan y ellos le darán la mejor recomendación. Estoy seguro de ello. Yo solamente me resta agradecerte, Wilda, como siempre, el que nos hayas acompañado y estás ampliamente invitada para un siguiente programa.
2: Un placer estar con todos ustedes.
1: Ella es Wilda Rivera, educadora de salud de las clínicas CIMAR, clínicas de la comunidad. Yo soy José Ríos y les agradezco muchísimo el favor de su atención. Hasta la próxima. Gracias. Pásenla bien.
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